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Deuteronomio, capítulo 28, verso 11 al 13. Y te hará Jehová sobreabundar en bienes, en el fruto de tu vientre, en el fruto de tu bestia, y en el fruto de tu tierra, en el país que Jehová juró a tus padres que te había de dar. Te abrirá Jehová su buen tesoro en el cielo, para enviar la lluvia a tu tierra en su tiempo, y para bendecir toda obra de tus manos, y prestarás a muchas naciones, y tú no pedirás prestado. Te pondrá Jehová por cabeza, y no por cola, y estarás encima solamente, y no estarás debajo. Si obedecieres los mandamientos de Jehová tu Dios, que yo te ordeno hoy, para que los guardes y cumplas. 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

0: 18 horas, 31 minutos.
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0: 19 horas, 2 minutos.
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0: 19 horas, 31 minutos.
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0: 20 horas, 3 minutos.
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cada uno debe dar lo que haya decidido en su corazón, no de mala gana ni por obligación, porque Dios ama al que da con alegría. 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

0: 20 horas, 33 minutos.
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0: 21:30.
1: Guatemala. 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

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Proverbios 11:25.

0: 22 horas 31 minutos.
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0: 23 horas, 4 minutos.
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0: fuertes y valientes. No teman ni se aterroricen ante ellos, porque el Señor, tu Dios, es el que va contigo. No te dejará ni te desamparará.
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0: Tenemos un bonito día, se ve por la ventana un sol radiante. Vamos luego a salir, ¿cierto? A tomar un poquito de sol, así como hay unos bichitos por ahí que toman sol, ¿cierto?
1: Sí, y se multiplica.
0: Ya, eso ya es complicado ya. Bueno, les saludamos y también le invitamos a que tome su Biblia, la abra en el Salmo 62, los versículos 1 al 12 vamos a estar revisando. Y el título para el día de hoy, Día de Reposo, Confianza y Obediencia.
1: El reposo acá en la literatura poética o en los salmos, es interesante notar de cómo el pueblo de Israel, a través de sus canciones, de sus poemas, de sus escritos melódicos, dejan plasmado la verdad del reposo. Entonces uno podría decir, pero ¿cómo reposar cantando? La verdad es que reposar cantando es una tremenda bendición. Y dentro de los tópicos que nosotros estamos tratando acerca del reposo, nos damos cuenta que el escritor sagrado pone mucho énfasis en que Dios es la fuente del reposo. Y lo segundo, en que a través de lo que hacemos también podemos obtener reposo o descanso. Puede ser esto una paradoja o una verdad contradictoria, porque ¿cómo alguien trabajando descansa? Pero a través de la escritura uno nota ese tipo de verdad de acá dentro de la literatura poética, en este caso de los salmos del 1 al 150. Entonces usted al leer los salmos va a notar que muchas de las verdades o las declaraciones, características o virtudes del Señor son enfocar el reposo en Dios y también a través de la alabanza uno puede obtener el descanso para su espíritu.
2: Pero si eso es muy cierto, toda canción o melodía lleva implícito el poder o la fuerza de impactar en nuestra emocionalidad. Toda música nos transporta a donde su autor pretendió. Es decir, toda música tiene una intencionalidad hacia el estado de ánimo. Y aquí el autor, que es el Señor, produce en los salmos su intención de favorecer y bendecir a su pueblo y, por supuesto, a sus seguidores. Todo salmo es una canción de temas relacionados con nuestra vida emocional, sentimental. Nos alegra, nos reconforta, nos levanta, nos motivan, nos fortalecen, nos animan, porque son canciones con esa intencionalidad y el Señor sabe lo que necesitamos.
0: Sí, yo veo una cosa muy interesante en todo esto, lo que planteaba el profesor Pedro Rubio, lo que decía María de los Ángeles. Me llama la atención, por ejemplo, las escuelas. En las escuelas, yo recuerdo cuando era pequeño, estábamos en las horas de clase, ¿sí? Estábamos estudiando o trabajando, y luego venía el recreo.
1: Así es.
0: ¿Y qué hacíamos nosotros como niños? Salíamos felices al patio de la escuela, a correr, a jugar, en fin. Era como que estábamos descargando nuestras energías, gozándonos. La verdad que estábamos quemando y gastando energías, pero estábamos también como que descansando del estudio.
1: Sí.
0: Ya. Y a lo mejor es algo así lo que quiere Dios en de nosotros. Estamos toda la semana, ¿cierto?, en nuestros afanes, en nuestros trabajos, en nuestras obligaciones, en nuestras responsabilidades. Y llega el día domingo y Dios no nos quiere que estemos sentados, quietos. A lo mejor nos quiere muy activos, pero en sus cosas.
1: Ahora, dentro del Salmo que nosotros acabamos de citar, el Salmo 62, 1 al 12, uno puede encontrar algunas actitudes que debe tener el creyente, el Hijo de Dios, y por qué no decirlo toda persona que existe en este mundo. La primera de ellas es reposar en el Señor. Y acá se insiste en una declaración que significa o que indica guardar silencio delante de Dios. O sea, uno puede decir yo estoy reposando, o estoy sentado, pero en el fondo no está sentado, está parado. O está igual preocupado, ansioso, su mente trabaja. Obvio que el cuerpo sigue trabajando, pero hay acciones que pueden indicar que uno no está tranquilo ni tiene la suficiente quietud para estar delante del Señor. Entonces, reposar en Dios también significa estar en silencio delante de Él. Ahora, es indudable que la lengua fue creada por Dios para hablar, para comunicar, sí. Y es lo que más hacemos nosotros. Y no se cansa, pero también tenemos que aprender a quedarnos callados. Sí. La verdad es que nos cuesta, pero en la medida que uno va conociendo al Señor, aprende a tener control de la lengua. Además, acá significa reposar porque Dios

0: va a salvar al hombre de cualquier divergencia, situación, peligro que potencialmente podría ocurrir. Entonces, podemos nosotros decir, Señor, tú eres mi reposo, voy a estar en silencio porque tú me guardarás.
1: Me haces recordar, Pedro, la palabra cuando habla en uno de los evangelios acerca de la transfiguración.
0: Así es.
1: En la transfiguración, donde aparece Moisés y Elías junto al Señor Jesús, los discípulos empiezan a hacer ciertas propuestas a Jesucristo.
0: Claro.
1: Pero parece que esas no son tomadas en cuenta porque eran demasiado mundanas, por decirlo así.
0: Ajá.
1: Y le dicen, quédense callados. Aquí es otra la cosa que estamos haciendo.
0: Uh-huh.
1: Y parece que cuando llega el momento del reposo, cuando llega el fin de semana, Dios quiere que prácticamente saquemos nuestras cosas a un lado y pensemos lo que Él quiere. Porque lógico, tú dices, estamos aparentemente sentados, pero mentalmente estamos de pie, pensando,
0: trabajando.
1: Trabajándose también.
2: Pienso que el Señor lo que pretende es que dejemos de hacer lo de siempre y cambiemos de actividad por la contemplación hacia Él. Y los salmos, así como la música suave, nos permiten también esto, bajar las revoluciones y calmarnos. Y es cierto que la lengua se nos dio para hablar y poder expresar sentimientos, pensamientos, ideas. Pero no hay que olvidar que los demás también tienen lengua y que nosotros también tenemos oídos. Por lo tanto, debemos escuchar. Y al Señor es al primero que debemos escuchar. Por eso hay que callar, guardar silencio y colocar la atención en su voz.
1: Estamos en la clase bíblica radial de Ministerio CRBC. Llevando este programa que ya lleva por mucho tiempo, nosotros ahora estamos tratando la confianza y la obediencia en el día de reposo.
0: En segundo lugar, en el Salmo 62, los versículos 5 al 7, el salmista insiste en confiar en Dios, ya que ellos mismos se han dado cuenta a través de su experiencia y su vida que no pueden confiar en los reyes, no pueden confiar en los hombres, no pueden confiar en las cosas porque éstas van cambiando. Sin embargo, Dios es inmutable, Él no cambia y sus beneficios y la seguridad que uno puede encontrar en el Señor no se puede comparar con ninguna otra cosa. Entonces, el poeta David acá, o uno de los integrantes de la alabanza o adoración al Señor que existía en el tabernáculo o en el templo, o mejor dicho, en cualquier lugar, porque el pueblo de Israel, una de las cosas que aprendió fue a recibir la palabra desde el punto de vista didáctico o de ley como forma de escritura, sino que también aprendió a ponerle melodía a la palabra de Dios. Y eso es muy interesante, porque hay mucha gente que le gusta la música. Sí. Nosotros podríamos decir que somos una composición musical folclórica latinoamericana. ¿Ah? Pero lo que queremos decir es que a Dios también le gusta la alabanza y la adoración. Y a través de la adoración o de la música, uno puede notar de que la confianza en el Señor no puede ser cambiada por ninguna otra cosa. Confiar en el Señor en todo tiempo. Los tiempos siempre van a cambiar. Las circunstancias siempre van a cambiar. Pero si nosotros nos afirmamos en el Señor y sabemos que Dios nos va a dar reposo, cuando confiamos en Él, la verdad es que vamos a tener descanso. A veces uno se preocupa más allá y el tiempo, en vez de convertirse en un reposo, en un descanso, se convierte en una angustia.
2: Esto que estamos analizando hoy sobre los salmos y su intención nos hace conocer más el carácter multifacético del Señor y cómo utiliza diferentes recursos para hacernos entender que debemos confiar en Él, utilizando relatos históricos, milagros, parábolas, diferentes ejemplos y hasta canciones que hablen de su grandeza y dedicación por cada uno de nosotros. Y más aún, el Señor es tan diverso que cada uno lo interpretará de acuerdo a su naturaleza. Es decir, el mensaje del Señor es único para mí porque llega a mi corazón. No solo a la razón, porque lleva consigo sentimientos, sentimiento de amor y de cuidado.
1: Estamos en la clase bíblica radial. 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
0: Y en tercer lugar, en el Salmo 62, los versículos 8 al 12, se insiste en que el reposo es revelar por parte del oferente o del creyente o del hombre una actitud de obediencia. Obedecer al Señor es esperar en el Señor. Hay muchas cosas que a nosotros nos gustaría, probablemente analizando quizá aquellas cosas de pérdida o aquellas cosas de ganancia, que resultase más rápido. Y la verdad es que uno se da cuenta que cuando uno confía en el Señor, está revelando obediencia, está hablando reposo, de que el Señor, Él tiene todo el control para manejar los tiempos en forma muy adecuada y muy pertinente. Hay cosas que no podrían surgir en un momento puntual de la historia o de nuestra historia puntual, ya sea laboral, familiar o proyectos que uno pudiese tener, porque no están dadas las condiciones y Dios sabe cuándo es el momento exacto para intervenir de modo que lo que uno haga traiga bendición individual, familiar, eclesiástica y mundial. Esos son los efectos de aplicación de algo de lo que Dios hace. Porque Dios no solamente quiere que uno sea obediente en el sentido de recepcionar los beneficios de la obediencia, sino que también esto se traduzca hacia otros.
1: Así es.
0: Entonces, la obediencia implica también derramar el corazón delante de Dios. Y el salmista dice, ¿en quién voy a confiar? ¿A quién le voy a obedecer? Señor, cuando derramo mi corazón delante de ti, encuentro que la obediencia me es satisfacción. Y de ahí que obedecer al Señor es, también indica acá el autor, que no es esperar en aquellas cosas materiales. Incluso habla de las riquezas.
1: Sí.
0: Las riquezas. Ayer conversaba con un hermano y él me hablaba del asunto del dinero. Decía, yo no amo el dinero. A mí no me interesa el dinero. Pero yo le decía, mira, no se trata de que uno ame el dinero o no lo ame, sino que hoy día el recurso material económico potencialmente se puede usar para lo correcto.
1: Sí.
0: Entonces, cuando hablamos de obedecer al Señor, significa reposar en Él, confiar en Él, que Él va a hacer.
1: María de los Ángeles.
2: Solo instar a nuestro radioescucha a buscar en la palabra del Señor el propósito perfecto para sus vidas, porque Él utiliza diferentes mecanismos para llegar a la mente y al corazón de cada uno de nosotros, y que su intención siempre ha sido la protección, el cuidado y el desarrollo pleno de las personas, pero que solo obtendremos con su ayuda y consejo. Por lo tanto, debemos actuar bajo sus estatutos, confiando en sus decisiones que siempre son perfectas y escuchando atentamente su voz en el silencio del reposo.
1: Y así, con estas palabras, estamos llegando al final de nuestro programa del día de hoy. La invitación para la próxima semana a un programa similar en esta misma emisora a esta misma hora. Que el Señor le bendiga ricamente.

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1: El perito más angustioso para los humanos comenzará en breve. Ni las pestes, ni las pandemias, ni las guerras por mortíferas que han sido, ni las necesidades económicas, ni las recesiones, ni la pobreza extrema, ni la violencia que ha imperado en la tierra tienen comparación alguna con el período de la tribulación y de la gran tribulación que comenzará sobre la humanidad en breve. Según las profecías bíblicas, en esa época el mismo Satanás y sus demonios tomarán posesión de la tierra, la cual estará siendo gobernada por el anticristo y el falso profeta. Y en ese periodo se acabará con todas las religiones y habrá una sola religión mundial instituida por el falso profeta, estableciendo una sola iglesia. El anticristo, desde el poder político global, tratará de exterminar de la faz de la tierra a toda aquella persona que confiese el nombre de Jesucristo y guarde su testimonio. Toda esa angustiante tribulación terminará con la batalla del Armagedón, cuando Cristo aparezca en las nubes en su segunda venida para reinar sobre los reinos de este mundo y libertar a su pueblo. Hoy llegamos a la prédica número 39 de la serie de Apocalipsis que estamos estudiando aquí en la Iglesia Bíblica de Guatemala, y nos corresponde leer el pasaje de estudios, Apocalipsis 12 del 13 al 17. Leamos. Y cuando vio el dragón que había sido arrojado a la tierra, persiguió a la mujer que había dado a luz al hijo varón, y se le dieron a la mujer dos alas de la gran águila para que volase de delante de la serpiente al desierto, a su lugar donde es sustentada por un tiempo, tiempos y la mitad de un tiempo. Y la serpiente arrojó de su boca tras la mujer agua como un río para que fuese arrastrada por el río. Pero la tierra ayudó a la mujer, pues la tierra abrió su boca y tragó el río que el dragón había echado de su boca. Entonces el dragón se llenó de ira contra la mujer y se fue a hacer guerra contra el resto de la descendencia de ella, los que guardan los mandamientos de Dios y tienen el testimonio de Jesucristo. En estos versículos nos damos cuenta que el dragón hace guerra contra la mujer y contra el hijo varón, pero también contra los descendientes de la mujer. Escuchen, para los que hoy vinieron por primera vez, o para los que no están adentrados en esta serie que estamos viendo acá, rapidísimo les digo: el dragón es Satanás, que el Señor lo reprenda, la mujer es Israel, y el hijo que dio a luz es Jesucristo, y los descendientes son los que guardan el testimonio de Jesucristo, la iglesia. Así que ya pusimos el contexto. Ahora entonces, Satanás cambia la estrategia. Veamos el capítulo 12, versículo 13. Dice: y cuando vio el dragón que había sido arrojado a la tierra, persiguió a la mujer que había dado a luz al hijo varón. Fíjense, el dragón ya fue lanzado del cielo, de los lugares celestes a la tierra, y ahora ya no tiene acceso jamás, a partir de Apocalipsis 12, 13, ya no tiene acceso a los lugares celestiales. Entonces ya no puede atacar directamente al hijo de la mujer, que es Jesucristo. Entonces se da a la tarea de atacar a la mujer, que es Israel. Por eso es que en la tribulación Israel sufrirá demasiado como nación. Satanás no solamente va a atacar a Israel en el tiempo de la tribulación, sino que durante toda la historia de la humanidad, Satanás ha atacado a Israel. Los judíos nunca han tenido paz. Ellos han sufrido a través de todos los siglos de su historia muchas persecuciones, muchas más que cualquier otra nación de la tierra. Pero a pesar de que Israel es tan pequeña, ustedes escriben Israel en Google y en el mapa es tan pequeño, Israel parece como El Salvador aquí en América Central. Parece como la mitad de Chile allá en Sudamérica. Es tan pequeño realmente Israel en el mapa. Pero a pesar de que es pequeño en territorio, Dios ha estado con ellos y ellos no han sido exterminados como Satanás lo ha querido desde la fundación de esa nación. ¿Por qué Satanás tiene odio contra Israel? Porque es el pueblo que Dios escogió para ser su pueblo. Y por eso Satanás tiene odio contra Israel. ¿Por qué Satanás te odia a ti y me odia a mí? Porque tú y yo hemos aceptado la salvación de Jesucristo, guardamos el testimonio de Jesucristo y por eso nos odia y Él quisiera exterminarnos de la faz de la tierra. Por eso es que nos ataca. Nosotros no podemos estar endemoniados. Un cristiano no puede estar endemoniado porque donde vive el Espíritu de Dios hay libertad y el Espíritu de Dios vive adentro. Pero un cristiano puede estar demonizado, eso quiere decir atacado por demonios, pero no poseído. Esa es una verdad que tenemos que aprender. Entonces, Satanás, que el Señor lo reprende, es el enemigo de nuestras almas. Pero en primera instancia estamos viendo que como ya no pudo hacer nada contra Jesucristo, fue echado del cielo a la tierra, ahora va a atacar a Israel. ¿En qué periodo? Tribulación. Apocalipsis 12:14. Y se le dieron a la mujer, ¿quién es la mujer? Israel. Se le dieron a la mujer dos alas de la gran águila para que volase de delante de la serpiente al desierto, a su lugar donde es sustentada por un tiempo, tiempos y la mitad de un tiempo. Muy bien. ¿Qué quiere decir el pasaje cuando indica que a la mujer se le dieron dos alas de la gran águila? Lo que significa este versículo de Apocalipsis 12:14 es que Dios va a proteger a Israel durante todo el periodo de la tribulación, así como protegió a su pueblo durante todo el periodo del éxodo, desde que salieron de Egipto hasta que llegaron a la tierra prometida. Recuerden, hemos aprendido aquí que teológicamente hay una frase que se utiliza mucho que es tipo antitipo. El tipo fue el éxodo y el antitipo es lo que vendrá en la tribulación. Si en el éxodo Dios protegió a su pueblo desde Egipto hasta la tierra prometida por 40 años, ese es el tipo. El antitipo es que Dios protegerá a su pueblo durante la tribulación. Entonces eso nos puede, es como ir a la historia bíblica y luego ir al futuro y decir así como fue en el pasado, así será en el futuro. Bueno, para comprender esa figura entonces vamos a Éxodo, porque estoy hablando de eso. Éxodo 19, ¿qué es lo que dice Éxodo 19? Versículos del 4 al 6, ¿qué dice? Éxodo 19, vosotros visteis lo que hice a los egipcios y cómo os tomé sobre alas de águila y os he traído a mí. Ahora pues, si diereis oído a mi voz y guardareis mi pacto, vosotros seréis mi especial tesoro sobre todos los pueblos, porque mía es toda la tierra y vosotros me seréis un reino de sacerdotes y gente santa. ¿Qué dice el versículo 4? Dice, yo os tomé sobre las alas de águila. ¿Se dan cuenta? Ese es el tipo. Por eso Apocalipsis 12:14 dice que se le darán a la mujer dos alas de la gran águila. Lo que está diciendo, Dios mismo protegerá a su pueblo. Dios utilizó esa figura. Y en la Biblia se utiliza mucho la figura del águila para dar a conocer que es Dios el que va a proteger. No voy a citar muchos textos bíblicos, pero tres en los Salmos. Salmos 17:8 dice, escóndeme bajo la sombra de tus alas. Salmo 36:7, se amparan bajo la sombra de tus alas. Salmo 57:1, en la sombra de tus alas me ampararé. Las alas de águila siempre son representación figurativamente de nuestro Dios. Muy bien. Así que lo que nuestro pasaje de estudio dice en Apocalipsis 12:14 es que a la mujer, que es Israel, se le dieron dos alas de la gran águila. Quiere decir que va a ser protegida por nuestro Dios en la época de la tribulación. Dios está indicando que mantendrá su pueblo en un lugar seguro y será cuidado por él. ¿Cuánto tiempo? Vamos al final del versículo 14, dice, durante un tiempo, tiempos y la mitad de un tiempo. ¿Qué quiere decir eso? Ustedes ya saben porque lo hemos estudiado. Tiempo es un año, tiempos son 2 años, van 3, y la mitad de un tiempo es medio año. Entonces está hablando de la gran tribulación, el periodo final de la tribulación. La tribulación dura 7 años. Aquí dice que Dios protegerá en esa gran tribulación a su pueblo y no lo dejará. El texto está indicando eso. Cuando Satanás, por medio del anticristo, esté en su máximo esplendor mundial, gobernando este planeta, cuando la persecución contra los hijos de Dios incremente, cuando ocurran situaciones espantosas y aterradoras que estén quitándole la cabeza a todos aquellos que profesen la fe en Cristo, cuando haya una tiranía mundial, cuando el falso profeta esté simplemente institucionalizando una sola religión mundial, cuando el anticristo institucionalice una sola moneda mundial, cuando todo el mundo esté oprimido, empieza la gran tribulación. Ahí Dios protegerá a su pueblo en el desierto. Gloria a Dios por eso. ¡Gloria a Dios! Estimados hermanos, en la época de la tribulación, Dios intervendrá de manera sobrenatural para acortar esos días, porque si no, nadie soportaría. Si hoy cuesta soportar las presiones y los embates de la vida, hoy cuesta soportar la crisis económica, cuesta soportar las pestes, costará soportar esa época. Pero por eso San Mateo 24 dice: si aquellos días no fuesen acortados, nadie sería salvo, pero por causa de los escogidos serán acortados esos días. Dios ya lo hizo en la antigüedad, hermanos, y regreso aquí al punto del tipo antitipo en teología. Vamos a ver algo, porque quizá el tipo que sucedió en la historia bíblica es el antitipo que tú hoy estás esperando que suceda contigo. Dios ya lo hizo en la antigüedad cuando les mandó maná del cielo a los israelitas por 40 años. Les dio agua de la roca cuando tuvieron sed en el desierto. Les dio una nube que los cubría del sol durante el día en su caminar. Les dio una columna de fuego en la noche para guiarles. Dios sobrenaturalmente ya protegió a su pueblo en esa época del Éxodo. Siempre Dios guarda y sostiene a sus hijos. ¿Se recuerdan de Elías, el profeta? Vamos a leer primero Reyes 17:1-6. ¿Qué dice el primer libro de Reyes? Porque es importante ver, porque tal vez en esa historia tú te identifiques. Primero Reyes 17:1-6. ¿Qué dice? Entonces Elías Tisbita, que era de los moradores de Galaad, dijo a Acab: vive Jehová Dios de Israel, en cuya presencia estoy, que no habrá lluvia ni rocío en estos años, sino por mi palabra. Y vino a él palabra de Jehová diciendo: apártate de aquí y vuélvete al oriente y escóndete en el arroyo de Querit, que está frente al Jordán. Beberás del arroyo, y yo he mandado a los cuervos que te den allí de comer. Y él fue e hizo conforme a la palabra de Jehová. Pues se fue y vivió junto al arroyo de Querit, que está frente al Jordán. Y los cuervos traían pan y carne por la mañana y pan y carne por la tarde, y bebía del arroyo. Ay, hermanos, yo no sé cuál problema estás experimentando tú ahora, pero yo quiero decirte que Dios no dejó a Elías. Él le dio hamburguesas en la mañana, pan y carne; hamburguesas en la tarde, pan y carne; agua fresca del arroyo. Y tú a veces piensas que Dios se olvidó de ti. Dios no se ha olvidado de ti. El problema económico que tú tienes, Dios ya tiene control. Dios no dejó a Elías allá. Dios no te dejará a ti. Él te dará siempre agua fresca, siempre proveerá para tus necesidades. Confía en Él. Dios es el poderoso. Él no te dejará, nunca te dejará. El tipo, o sea, la historia bíblica, tiene que ayudarte a ti y a mí para saber que Dios está con nosotros. Fíjate, les dio maná del cielo 40 años a los israelitas, les dio agua de la roca, una nube, una columna de fuego. A Elías le dio hamburguesas, pan y carne, agua fresca. Todo eso pasó, eso pasará, porque Dios es el mismo y nosotros somos sus hijos. Y Elías no tenía nada extraordinario que tú y yo. Elías era un ser humano con debilidades como las tuyas y las mías. Nada más que Elías estaba en la presencia de Dios y por eso él recibía esas profecías, porque Elías era un profeta. Y hasta tanto así que un libro completo hay en la Biblia que él escribe. Quizá ahora tú estás viviendo días difíciles y estás aquí sentado y sí, que nos reímos y nos saludamos y cantamos y oramos, pero solo Dios sabe lo que hay adentro del corazón. Hay gente que hoy está realmente oprimida por algo, pero hoy Dios te trajo aquí para que tú comprendas que así como pasó en la antigüedad, así pasará también contigo y conmigo. Dios no nos dejará. Regresemos a nuestro pasaje de estudios. Vamos a Apocalipsis 12, 15 al 16. Vamos a ir avanzando. Y la serpiente arrojó de su boca tras la mujer agua como un río, para que fuese arrastrada por el río. Pero la tierra ayudó a la mujer, pues la tierra abrió su boca y tragó el río. Y el dragón, tragó el río que el dragón había echado por su boca. Fíjense, el diablo en esa época realmente estará gobernando la tierra. Hay una trilogía satánica, la trinidad satánica, que el Señor los reprenda: el diablo, el anticristo y el falso profeta. Esos estarán en el poder mundial, endemoniados todos, líderes globales todos. La agenda globalista que se empieza a gestar, todos estarán bajo esa trilogía. Y entonces los cataclismos del cambio climático estarán a la orden del día: terremotos, temblores, cosas. En esa época probablemente un río será desviado, porque dice que el dragón de su boca lanza un río para acabar con la mujer. Él quiere acabar con Israel. Probablemente el río Éufrates se desviará de su cauce, tratando de acabar con esa nación. Pero ¿qué dice? Dios intervendrá y la tierra secará ese río que el diablo está emanando. Y eso es un antitipo del tipo que ya sucedió. ¿Se recuerdan ustedes en el Éxodo? Los israelitas salieron de Egipto y estaban parados frente al mar y tenían el ejército atrás de los egipcios y ellos parados frente al mar. ¿Y qué hacemos? Miramos acá, seguimos avanzando, nos ahogamos, retrocedemos, nos matan, nos quedamos aquí, estamos muertos. Y Dios le dijo a Moisés: camina, camina. Y Moisés avanzó. Y mientras Moisés caminaba y se mojaba los pies en el mar se fue abriendo y el pueblo pasó como por tierra seca. Así como pasó en la historia bíblica, pasará cuando Dios seque ese río que el dragón lanzará en contra del pueblo de Dios. Se secará. Dios lo hizo ya, Dios lo hará otra vez. Ay, hermanos, definitivamente Satanás, por medio del anticristo, derrochará toda su furia contra Israel en esa época. Pero ni aunque todos los ejércitos del mundo estén contra Israel, por muy pequeña que sea esa nación, ni así será vencida, porque Dios está con su pueblo. Hermanos, el Salmo 27:3 dice: aunque un ejército acampe contra mí, no temerá mi corazón. Aunque contra mí se levante guerra, yo estaré confiado. A veces tú y yo no tenemos ejércitos humanos en contra. A veces tú y yo no tenemos guerras físicas en contra, ni armamentísticas, ni nadie nos está apuntando con una pistola. Pero a veces las guerras que tú y yo vivimos son guerras que están aquí adentro. Muchos seres humanos hoy están presos en una cárcel que se llama mente. Muchos seres humanos están teniendo una guerra aquí en su interior y están batallando y no saben cómo solucionar el problema y se sienten presos en la cárcel de sus pensamientos. Pero aunque un ejército esté acampando contra ti, aunque contra ti se levante guerra, tú tienes que estar seguro y confiado en Cristo, porque la victoria es segura. Y aunque hoy estés pasando momentos difíciles, Dios te llevará la victoria. Y Él te dice: no temas, yo te ayudo. Gloria a Dios. Gloria a Dios. Regresemos al texto y vamos a terminar Apocalipsis 12:17, último versículo de nuestro pasaje de estudios. Dice: entonces el dragón se llenó de ira contra la mujer y se fue a hacer guerra contra el resto de la descendencia de ella, los que guardan los mandamientos de Dios y tienen el testimonio de Jesucristo. Wow, eso es impresionante. No pudo vencer el dragón a Jesucristo, no pudo vencer a Israel. Entonces, ¿qué dice el versículo 17? Entonces arranca su furia. Dice: entonces el dragón se llenó de ira contra la mujer, que es Israel, y se fue a hacer guerra en contra, ¿qué? Dice: contra el resto de la descendencia de ella. ¿Quién es el resto de la descendencia de ella? Después de la coma, los que guardan los mandamientos y el testimonio de Jesucristo. En la iglesia, en esa época de la tribulación, hermanos, el diablo estará furioso en esa época. Él sabe que le queda poco tiempo. Ahora ya lo sabe. Y en esa época, peor, le quedará 3 años y medio. El diablo dice: ya no me queda tiempo. Ahora mismo tengo que acabar con todo eso de la iglesia. Ahora mismo tengo que llevarme todas esas almas que antes creían en Jesucristo conmigo. Yo quiero que estén conmigo, dice el diablo, que el Señor lo reprenda. Ahora mismo tengo que acabar con Israel. Él quiere acabar con todo. Pero lo que él no sabe es que Cristo venció en la cruz. Y como Cristo venció, tú y yo somos más que vencedores. Por medio de Jesucristo. Y lo que el diablo no sabe es que mientras más dura sea la batalla que nos dé, más nosotros estaremos del lado del vencedor. Y lo que el diablo no sabe es que en nuestras fuerzas no podemos, pero en la fuerza de Dios todo lo podemos en Cristo, porque Él nos fortalece. Satanás no pudo vencer a Israel, no pudo vencer a Jesucristo y no podrá vencer a la iglesia. Es bíblico y todo lo bíblico se cumple. Satanás siempre ha estado en contra de ti y en contra de mí. Así que no te preocupes ahora. Pastores, que estoy teniendo muchos ataques, tranquilo, relájate. Pero es que no sé cómo solventarlos. Dobla tus rodillas. Las batallas los cristianos las ganamos de rodillas. Ahí está nuestra victoria. ¿Por qué muchos no ganan las batallas? Porque tienen un pie en el motel y otro pie en la iglesia. Un pie en los negocios ilícitos y otro pie en la iglesia. Un pie en el mundo y otro pie en la iglesia. Esos no son cristianos. Están sentados en las bancas de la iglesia. Les gusta el cristianismo, les atrae, lloran con los cantos, pero no son. Si tú estás un pie adentro y uno afuera, no eres cristiano. No eres. El cristiano se esfuerza hasta la victoria final. El cristiano guarda los mandamientos de Jesucristo. Y cuando más duras sean tus tentaciones y tus pruebas, más tiempo debes pasar en oración. Si no puedes dormir a las 3 de la mañana, tienes insomnio, no sabes cómo solventar los problemas que te aquejan en la vida y estás vuelta y vuelta en la cama sin poder dormir, levántate. Y para no despertar a los demás de tu casa, ve al baño, cierra y ora y llora. Y dile: Señor, yo no puedo, pero tú sí puedes. Mira que no puedo dormir de tanto problema, ayúdame. En lo emocional, dobla tus rodillas, porque ahí está la victoria. Porque lo necio del mundo escogió Dios para avergonzar a lo sabio, lo vil y menospreciado, lo que no servía, para avergonzar a todo aquello que se creía la gran cosa. Cuando tú dices: Señor, yo no puedo en mis fuerzas, solo tú, Él lo hace por ti. En la época de la tribulación será tan difícil soportar los embates de esos 3 entes malignos: el diablo, el anticristo y el falso profeta. ¿Quiénes son ellos? ¿De dónde surgen? El próximo domingo empieza el capítulo 13. Ya hice la prédica del capítulo 13, del inicio, por supuesto, no he hecho todas las demás. Apenas dos o tres versículos y dije yo, wow, capítulo 13 me va a llevar seis prédicas o cinco, no sé. Pero vamos a ver de dónde surgen esas dos bestias, el anticristo y el falso profeta, y quién está dentro de ellas, que el Señor lo reprenda. ¿Por qué una surge del mar y otra de la tierra? Lo veremos próximo domingo, para saber cómo va a ser ese periodo que comenzará en breve, el periodo de la tribulación. La buena noticia es la siguiente: nosotros no tenemos que vivir en temor. Si en tu corazón hay temor hoy, no tienes que vivir en temor, porque Dios está contigo. Tu fuerza no proviene de ti. Si proviniera de ti, tú serías otro. Pero tu fuerza proviene de Dios. Nosotros encontramos la fuerza en Dios, no en ti ni en mí. Así que cuando te sientas débil, recuerda: no tengo que vivir en temor. Jesucristo venció, y Él me guardará de la hora de la prueba que ha de venir sobre la humanidad.
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0: una de la madrugada. 30 minutos.
1: Guatemala. Hoy tus calles se visten de fiesta. El fuego arde proclamando libertad. Tu bandera luce más bella y ondea majestuosamente, libre como el viento. Pero de pronto me pongo a pensar, ojalá que esa fiesta fuera perenne y que la unión de tu pueblo prevaleciera. Has sido herida por tu gente al punto de sangrar, porque te duele ver cómo olvidamos la hermandad que en la euforia nos une. Celebraremos que eres libre, pero se nos olvida que la lucha por esta libertad debe ser permanente. Y no debemos perder de vista el objetivo de hacer de ti una patria grande. Hoy entiendo que nuestra lucha debe ser para que seas libre del dolor que te causa tu pueblo, al carecer de valores y sentido humano. Mi querida Guatemala, te llevo en mi corazón y por eso celebraré tu independencia, recordando que mis paisanos son también mis hermanos, escuchando a aquel que pide a gritos ser escuchado, fortaleciendo a quien se siente frágil.

0: 2 de la madrugada. 3 minutos.
1: 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Proverbios 11:25.

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0: Solo podemos aprender a amar si estamos dispuestos a dar nuestra propia vida y poner nuestro yo a un lado. 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
0: El amor nos capacita para que vivamos de cierta forma. Sin amor, no pudiéramos vivir así. Podemos tratar de fingirlo, pero no podemos vivir así. El amor nos da el poder y nos capacita para que vivamos de cierta forma. Tenemos dos opciones en la vida. Podemos andar en la vida llenos de ira, amargura, resentimiento, hostilidad, rencor, frustración. Podemos vivir infelices, sin paz, sin gozo, siempre sobreviviendo y despertándonos cada lunes con el pensamiento, bueno, tengo otra semana más que vivir. La otra opción es despertarnos con el amor de Dios que fluye en nuestras vidas y a través de nosotros. ¿Y sabe lo que sucede? No importa cómo lo traten, independientemente de cómo esté el tiempo, en realidad nada le afectará porque la fuente de su gozo, de su felicidad, de su amor fluye dentro de usted y no es algo externo. Entonces no tiene nada que ver en cómo lo traten los demás. Pero a menudo pensamos que amamos en respuesta a otros. Pero el amor no es meramente una respuesta, sino que es una acción. El amor es una decisión que tomamos. Y quienes conocemos a Jesucristo como nuestro Salvador personal, hemos encontrado esa inagotable e infinita fuente de amor que es el Dios Todopoderoso, y lo que esto significa es que tenemos una capacidad de amar que la mayoría de las personas nunca llegará a entender en toda su vida. Fíjese cómo comienza el versículo 4 de 1 Corintios 13. El apóstol Pablo dice en este versículo que, en primer lugar, el amor nos capacitará para poder esperar. Esto es lo que quiere decir al escribir que el amor es paciente. Es decir, el amor nos dará el poder. El amor nos capacitará para que esperemos el tiempo de Dios, para que esperemos por los propósitos de Dios. El amor nos capacita para que esperemos hasta que sepamos cuál es el tiempo de Dios. Luego fíjese que dice que el amor es benigno, o sea, que el amor nos capacita para que seamos benignos, para que expresemos bondad. Eso significa que tenemos la capacidad de ser bondadosos con otros, aunque ellos no sean bondadosos con nosotros. Y a menudo seremos criticados, acusados falsamente, lo que sea, pero ¿cuál debe de ser nuestra respuesta? Humanamente hablando, queremos responder de la manera como responde el mundo, pero si tengo a Dios dentro de mí, no importa lo que alguien diga de nosotros o lo que nos hagan, podemos responder con bondad. Luego añade en 1 Corintios 13 que el amor no tiene envidia, es decir, que el amor no es envidioso ni celoso. La envidia y los celos expresan temor. Es el temor a perder a alguien o algo que amamos. A veces una persona expresa sus celos con envidia. Luego el apóstol Pablo continúa en la última parte del versículo 4 de 1 Corintios 13 y nos dice que el amor no es jactancioso, sino que el amor tiene un sentido de humildad. No tiene que jactarse. ¿Sabe por qué? Porque si amamos a Dios y a otros, tenemos una relación con Dios que nos satisface, nos llena. Por lo tanto, no importa lo que piensen los demás, lo que digan o lo que hagan, porque estamos llenos del amor de Dios. No necesitamos nada que nos haga sentir completos. Luego fíjese que indica en el versículo 5 de 1 Corintios 13 que el amor no hace nada indebido. Esto significa que el amor se comporta bien. Dicho de otra forma, el amor nos permite ser piadosos en nuestros modales, en nuestro carácter y en nuestras relaciones con otros. El amor nos capacita para que tengamos buenos modales, para que seamos cuidadosos sin importar nuestras circunstancias. Esto no significa que tengamos buenos modales solo cuando estamos en público, sino también en privado, porque somos los hijos de Dios. Y Él dice: en esto conocerán todos que sois mis discípulos, si tuviereis amor los unos con los otros. Entonces, ¿cómo actúa el amor? El amor tiene buenos modales. Luego señala en 1 Corintios 13 que el amor no busca lo suyo. ¿Qué quiere decir con esto? Que el amor cede sus derechos. ¿Sabe por qué? Porque el amor nunca pierde. Nunca perdemos si amamos, pero ciertamente sí podemos perder al reclamar y al defender nuestros derechos. Entonces, ¿qué hace el amor? El amor dice: tómalo, es tuyo. Porque es el amor de Dios que fluye de nosotros hacia otra persona sin importar cómo nos traten. ¿Cuál ha de ser nuestra respuesta? Amarles y no defendernos a nosotros mismos. Luego acota, siguiendo en 1 Corintios 13, que el amor no se irrita. El amor nos da el poder de tener un espíritu tranquilo. Pero si aprendemos a amar a otros, no importa lo que la gente diga o si nos acusan, respondemos en amor porque el amor de Dios fluye en nuestra vida. Recordemos cómo respondió Jesús cuando lo criticaban. Simplemente los amaba. Todos somos humanos, pero recordemos que tenemos el amor sobrenatural de Dios en nosotros. Dice en el versículo 5 que este amor del que hablamos es único. Y leo: no hace nada indebido, ni busca lo suyo, ni se irrita, no guarda rencor. Un espíritu rencoroso es un espíritu de esclavitud, porque no podemos tomar en cuenta el mal recibido y recordarlo sin estar atados al mal que nos hicieron, sin ser prisioneros del rencor. Pero Dios no quiere que actuemos de esa forma. Permítame hacerle una pregunta. ¿Cuántos pecados ha cometido que Dios no le ha perdonado? ¿Verdad que ninguno? Ahora permítame hacerle otra pregunta. ¿Qué derecho tenemos como creyentes seguidores de Jesucristo para no perdonarle a una persona algo que Dios ya le ha perdonado? Si una persona es creyente, entonces vive en el perdón de Dios. Dios le disciplinará por lo que ha hecho y corregirá su conducta y sus acciones o cambiará su sentido de dirección. Pero el perdón no es una opción para mí. El perdón es parte intrínseca del ser creyente. Ahora bien, el perdón es algo difícil para el no creyente, pero los hijos de Dios tenemos el amor de Dios que fluye en nosotros. Él nos capacita. Así es el poder del amor. Nos capacita para que perdonemos. Probablemente 95% de las personas o más que tienen problemas en sus relaciones es porque tienen un espíritu rencoroso. No pueden perdonar. Pero Pablo dice que el amor nos ayudará a hacerlo. El amor nos ayuda a borrar la cuenta de los males que nos han hecho. ¿Basándonos en qué? Porque el Señor ha borrado cada una de nuestras faltas en la vida. Cuando Él nos perdonó, perdonó todo nuestro pecado del pasado, del presente y del futuro. La crucifixión solucionó ese problema. El amor no guarda rencor, sea lo que sea que le hayan hecho. Y luego continúa. En el versículo 6 de 1 Corintios 13 dice lo siguiente del amor en el versículo 6 y leo: no se goza de la injusticia, mas se goza de la verdad. ¿Qué significa esto? Simplemente significa que el amor me capacita para que aborrezca el mal que le sucede a otras personas injustamente cuando no lo merecen. Dicho de otra forma, el amor permite que salga de mí mismo para ver el dolor de la vida de otra persona. Odiamos la maldad y la injusticia. Estamos supuestos a hacerlo, a aborrecer lo que hace el pecado, no a odiar a quien comete la injusticia, sino odiar al mal en sí mismo. Por ejemplo, hemos visto cómo las personas cometen todo tipo de crímenes atroces y hay quienes piensan que deberían recibir la pena de muerte, pero ¿sabe qué? A pesar de todo lo que vemos, la verdad es que cada persona que Dios ha creado tiene la capacidad de convertirse en algo mejor. Pero a menudo la forma como fueron criados, lo que aprendieron o no aprendieron, a lo que fueron o no fueron expuestos, todo forma parte de ese sistema venenoso que los corrompe tanto en su moralidad, en su visión del mundo, que hace que quieran destruir a alguien más. Permítame hacerle otra pregunta. ¿Por qué nosotros no hemos cometido esos crímenes? Porque la gracia de Dios, su bondad, su amor, y por tantas cosas que no entendemos, no crecimos en una situación como esa. Recibimos una mejor educación. Quizás tuvimos mejores padres, o solo una madre, o tal vez no tuvimos padres, pero de alguna forma recibimos una influencia positiva para no involucrarnos en esas cosas. Pero hay quienes solo aprendieron a quitar, robar, golpear y cosas por el estilo. Eso significa que ellos no tienen la capacidad de amar, significa que su amor ha estado represado por tanto tiempo que quizás parezca que no pueden amar, pero Dios los creó con la misma capacidad de amar que nos dio a nosotros. Entonces, al conocer al Señor Jesucristo como nuestro Salvador, aprendemos a amar, pero a una persona que pensemos que es más difícil de amar merece el perdón. Pero nosotros pensamos que somos los únicos que merecemos su amor porque nos comparamos con personas que no saben amar. Porque Él dijo, porque de tal manera amó Dios al mundo que ha dado a su Hijo unigénito para que todo aquel que en Él crea no se pierda, mas tenga vida eterna. Así que a una persona más despreciable a nuestros ojos es amada por Dios. Él nos tomó y nos amó. Dios nos ama a todos por igual, a cada uno sin excepción. Entonces el amor no se goza de la injusticia, sino que se goza en la verdad. El amor quiere saber la verdad de sí mismo. Cuando amamos a alguien, queremos saber la verdad de esa persona, así como la verdad de nosotros, porque queremos ser las personas que Dios quiere que seamos. Sigue diciendo Pablo en 1 Corintios 13 que el amor todo lo soporta. ¿Qué significa eso? La palabra utilizada aquí en realidad significa cubrir algo. Vayamos por un momento a 1 Pedro, capítulo 4, versículo 8. Escuchemos lo que Pedro escribe a sus lectores. Dice así 1 Pedro 4, 8 y leo. Y ante todo, tened entre vosotros ferviente amor, porque el amor cubrirá multitud de pecados. Prestemos atención a lo que dice en la segunda parte de este versículo. Al decir que el amor cubrirá multitud de pecados, lo que eso significa es que el amor de Dios dentro de mí me da el poder, por ejemplo, para que aunque escuche cosas malas de alguien, no las repita a otros. Entonces, si usted es una de esas personas que corre al teléfono tan pronto escucha algo malo de alguien, eso no es amor. Al decir que el amor cubrirá una multitud de pecados, eso significa que no hablaré de lo malo de otros, sino que los ayudaré a resolver ese problema, si está en mis posibilidades. Quizás no pueda hacer nada al respecto, pero en ese caso me quedaré callado, porque el amor cubrirá una multitud de pecados. Entonces, si amo a alguien, ¿recuerda lo que eso significa? Que buscaré la felicidad, la seguridad y el bienestar de esa persona. Ahora bien, si busco su bienestar, tal vez eso haga que vaya a esa persona y le diga, esto que haces no está bien, y tienes que corregirlo. Y estoy dispuesto a ayudarte si puedo hacerlo, porque quiero que te conviertas en la persona piadosa que Dios quiere que seas, y estoy dispuesto a ayudarte a edificar esas características en tu vida para que puedas ser la persona que quieres ser. Pero las críticas no constructivas y los chismes no tienen nada que ver con el amor. El hecho que el amor cubre multitud de pecados también significa que estemos dispuestos a sobrellevar las cargas de otros. Vayamos por un momento a Gálatas capítulo 5. En este pasaje, Pablo habla de los hermanos que habían cometido algún error o que habían tenido algún tropiezo en la vida. Luego escribe lo siguiente a los Gálatas capítulo 6, versículo 1. Hermanos, si alguno fuere sorprendido en alguna falta, vosotros que sois espirituales, restauradle con espíritu de mansedumbre, considerándote a ti mismo, no sea que tú también seas tentado. Sobrellevad los unos las cargas de los otros y cumplid así la ley de Cristo. Ahora bien, ¿cuál es la ley de Cristo? Recordemos que Él dijo que toda la ley y los profetas se resumen en esto. Amarás al Señor tu Dios con todo tu corazón y con toda tu alma y con todas tus fuerzas y con toda tu mente y a tu prójimo como a ti mismo. Entonces nos dice que debemos llevar las cargas los unos de los otros. Puede tratarse de cargas emocionales o de asuntos financieros o alguna situación en su trabajo, no importa lo que sea, lo que Él nos dice es que el amor está dispuesto a llevar las cargas de otros, a compartir la carga de alguien más y a cubrir sus faltas. Entonces el apóstol Pablo continúa con la descripción del amor al señalar que todo lo soporta, todo lo cree. Eso significa que si en verdad amamos, entonces seremos personas muy ingenuas que creeremos todo lo que se nos dice. No, significa lo siguiente, que el amor me capacita para esperar lo mejor de la otra persona sin importar cuáles sean las circunstancias. Cuando pasa por momentos difíciles y pruebas en su vida, ¿qué es lo que le da más esperanza? Nuestra mayor esperanza está en tener a alguien que nos ama, en que sentimos su amor y lo experimentamos. ¿Sabe qué? Si es así, no importa cuán difícil u oscura sea la prueba, hay algo que estimula y vigoriza la esperanza en nuestra vida, y eso es cuando nos sentimos amados por alguien. Por esta razón somos tan importantes los unos para los otros, porque si atraviesa un momento difícil en su vida y sabe que alguien le ama y siente ese amor, entonces tendrá una esperanza. No importa lo que depare el futuro, tendrá una esperanza. El amor genera esperanza. El amor hace algo en nuestro corazón que ninguna otra cosa puede hacer. Entonces Pablo nos dice que el amor todo lo espera y luego que todo lo soporta. ¿Eso qué significa? Lo siguiente, que si nosotros amamos, entonces tendremos la fortaleza, el poder, la energía, la fuente del amor que fluye en nosotros, que nos capacitará para que soportemos y atravesemos las pruebas y los problemas. De algún modo, Él nos mantendrá firmes. Vayamos ahora al versículo 8 de 1 de Corintios 13. Con este versículo, el apóstol Pablo concluye esta parte del pasaje y dice simplemente lo siguiente en ese versículo 8, y leo, el amor nunca deja de ser. Al decir que el amor nunca deja de ser, entonces, ¿eso significa que finalmente venceré a esa persona a quien amo? No. Lo que significa es que pase lo que pase, no importa lo que digan o los problemas que atravesemos, la respuesta correcta es amarles. Eso nunca deja de ser, nunca falla. Eso significa que si mi respuesta ante cualquier dificultad siempre es amar a la otra persona, seguiré siendo libre porque no doy lugar a ataduras de amargura, resentimiento, ira, hostilidad o un espíritu rencoroso en mi vida. Si yo le preguntase, ¿quiere usted estar libre o preso? Todos responderíamos que queremos estar libres. Y mi amable oyente, si quiere ser libre, el amor de Dios debe fluir en su corazón. Y yo creo que Dios quiere que todos seamos fuentes de amor, para que su amor fluya y rebose en nosotros y a través de nosotros hacia otras personas que sufren a nuestro alrededor. Por alguna razón, si doy amor a todos, dejo de pensar en mí mismo. Y al hacer esto, sentiremos que su amor continuamente vuelve a llenarnos. Este amor es el eterno amor de Dios que nos hace libres y que le trae gloria al Padre.
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0: Puede ser que algunos de ustedes estén como el hijo pródigo. Se alejaron de Dios, decidieron vivir a su gusto y terminaron mal. Quizás piensan, Dios no quiere saber nada de mí, me rechazará para siempre. Escuche, Dios nunca le rechazará. Si usted es hijo de Dios, no importa lo que haya hecho, Él no le rechaza. Pero vendrá la mano disciplinaria de Dios y tendrá que lamentarlo, pero eso no quiere decir que Dios le haya olvidado. El amor de Dios, el cual demostró en la cruz, es su esperanza. Cuando murió allí, Él pagó su deuda de pecado en su totalidad. El asunto es si usted lo acepta o lo rechaza. El padre del hijo pródigo siempre estuvo allí esperando y orando para que su hijo regresara al hogar. Oremos. Padre, abre el corazón de los que están en rebelión contra ti. Te pido que les ayudes a comprender que tu amor aún está disponible. Déjales entender que estás esperando, que se arrepientan de sus pecados, te pidan perdón y que experimenten tu misericordia y perdón. Que sepan que tú eres el Dios de las segundas oportunidades y les darás un nuevo comienzo. Padre, te pido por tus hijos pródigos, en el nombre de Jesús. Amén.
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0: 3 de la madrugada, 31 minutos.
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4: Esta es la segunda parte del mensaje titulado Nuestra responsabilidad de comprender bíblicamente el mensaje del Evangelio. Reinicio con el siguiente principio. No debemos sorprendernos de la ridiculización y rechazo que el mundo agnóstico, humanista y moralmente liberal hace del mensaje de el único Evangelio. Es que el mensaje de la cruz es locura para los que se pierden debido a su rechazo permanente, pero es salvación para todo el que acepte que la salvación la otorga a Cristo exclusivamente. El conflicto entre la sabiduría y el poder divino y el punto de vista secular no es una sorpresa ni puede ser evitado. Dios no trabaja como los hombres piensan, y el mensaje del Evangelio sobre un Dios que se encarna, que nace sin intervención de un hombre, que se hace hombre, que muere en la cruz para que su sangre nos limpie de todo pecado, es un mensaje ridículo para el mundo. El mensaje de la cruz que habla de la muerte de Cristo para que quienes están muertos en delitos y pecados tengan vida eterna es una locura para los que no creen, Pablo lo dice. El mensaje de la cruz de Cristo, dice, es una locura para los que se pierden, en cambio para los que se salvan, es decir, para nosotros, este mensaje es el poder de Dios. La sabiduría de los hombres y aún sus mejores actos de amor y misericordia son como trapos de inmundicia delante de Dios. La sabiduría humana es ridícula para Dios, así como el mensaje del Evangelio de santidad es una locura para el mundo. Nosotros creemos que existe el bien y el mal en el ser humano y en el mundo. Los liberales creen que las personas son buenas, que es la sociedad la que las cambia. Nosotros creemos que el mensaje de Cristo es radical y que solo Él es el camino, el Salvador, la vida y la verdad. Mientras que los liberales en su moralidad y relativos en su sistema de pensamiento creen que existen opciones en el mundo y toda persona es libre de elegir su opción de moralidad. Nosotros creemos que hay cosas pecaminosas y no pecaminosas. El mundo liberal dice que las religiones son las que han determinado lo que es pecado y que lo que es considerado pecado por unos es una elección más en la humanidad, así como los otros pueden pensar que para ellos no es pecado y que nuestro mensaje es anticuado y una locura. El mundo quiere seguir las ideas de sus autoridades y van cambiando sus leyes basados en la moralidad de sus gobernantes, a pesar de que sus conceptos son cambiantes. El mundo no tiene un estándar donde juzgar lo que es malo o bueno porque no le interesa la Biblia y sus mandamientos. Por un tiempo se vendió la idea de que la marihuana era mala, después dijeron que no era mala, ahora los nuevos estudios también dicen que es mala. ¿Quién cree? ¿Quién inventa todas aquellas leyes? La mentalidad de los hombres, el mensaje de la cruz, de la alta moralidad, el mensaje que declara que hay cosas que son pecaminosas, estilos de vida inmorales, que el homosexualismo es pecado, que las relaciones sexuales fuera del matrimonio son pecaminosas, que solo se salvan los que creen en Cristo Jesús, es una locura para el mundo. Observe lo que advierte Pablo. Esa es la verdad. Ahora hablemos del mensaje de la cruz, poder para salvación. Escuche el siguiente principio. La muerte de Jesucristo es el único medio para nuestra salvación, pues sin derramamiento de sangre no existe expiación. El Cordero fue sacrificado para que nosotros aceptemos su sacrificio y seamos salvados. Por eso Jesucristo murió en la cruz. Pablo dice que por medio de Jesucristo tenemos justificación, santificación y glorificación. Él es quien realiza esa obra en nosotros. Pablo comienza diciendo que la palabra de la cruz es locura, pero a los que se salvan, esto es, a nosotros, es poder de Dios, es locura para los que se pierden. La razón de la exhortación de Pablo es que aparentemente existía una corriente en el mundo griego que no quería reconocer al Salvador que murió en la cruz. Ciertamente a los ojos de los sabios de este mundo, de los filósofos griegos, era una locura. Los hermanos de Corinto no habían llegado hasta el punto de rechazar la cruz, pero debido a toda la influencia que existía, también corrían el peligro de confundirse y por lo menos dudar o crear un sincretismo, una mezcla de religiones, o rechazar que la cruz de Cristo hubiera tenido importancia o sirviera para la salvación del mundo. Por otra parte, dice el apóstol que el mensaje de la cruz es poder para aquellos que se salvan, poder de Dios. La idea aquí es que es poder para aquellos que están siendo salvados. No significa que no tenemos la salvación. Tenemos una salvación eterna totalmente asegurada por la muerte de Jesucristo. Nadie puede arrebatar a los que están en las manos de Dios. Esta palabra significa que diariamente vamos en un proceso de muerte, en un proceso que está paulatinamente destruyendo nuestro yo y que caminamos al momento de la redención completa y de todas las cosas. La tierra gime por su redención. Nosotros gemimos para que se acabe la influencia del pecado en nuestra vida y logremos ser salvos de todo. El llamado del apóstol es para que los corintios y nosotros mantengamos la unidad, pues tenemos el mismo evangelio. Nos demanda que seamos considerados unos con otros por lo que Cristo ha hecho por nosotros. Es que no existe lugar para el orgullo, la prepotencia y la división si todos hemos recibido en la cruz la misma salvación. Hablemos ahora del mensaje de la sabiduría humana, el camino a la destrucción. Escuche este principio. Ningún cristiano debe seguir ni apoyar con sus palabras o con sus acciones a quienes proclaman el humanismo secular, pues es una filosofía opuesta al cristianismo en su totalidad. Los cristianos debemos seguir el mensaje de Jesucristo, sus principios y su más alta moralidad. El cristiano cree que el mensaje del Evangelio procede de la sabiduría y el poder de Dios y es el único que salvará al mundo, y que el mensaje del mundo es, por supuesto, locura para nosotros, y el mensaje de nosotros, locura para el mundo. Eso no ha cambiado, más bien hoy la filosofía mundanal se ha hecho tan lógica y atractiva que es muy fácil de anhelar, seguirla, pues apela a las pasiones y gustos humanos. El mensaje que produce el ser humano está solo basado en la sabiduría de los hombres y debido a su ignorancia al intentar describir a Dios se manifestará en extrañas ideas con respecto a Él y con respecto a la salvación que nunca le producirá la salvación. Más bien, es su bien pensado camino hacia la perdición. El mensaje de la limitada sabiduría humana es el mensaje del humanismo secular que solo cree en el hombre y que profesa que la mente humana, las ideas del hombre, son el señor de su alma, el capitán de su destino. Para los no creyentes, el mensaje apropiado, que va en contra de sus deseos, es incomprensible y totalmente absurdo. Dice cómo la gente puede aceptar cosas que van en contra de ellos. Pablo dice que Dios desecha el entendimiento de los entendidos y la sabiduría de los sabios en relación al mensaje de la cruz. Esa es la verdad. Dice, destruiré la sabiduría de los sabios, frustraré la inteligencia de los inteligentes. Iván Karamazov, personaje creado por Dostoyevsky, dijo que si Dios no existiera, todo sería permitido. Es decir, la noción de lo bueno y lo malo, de la bondad y la maldad, desaparece a medida que va desapareciendo la creencia en Dios. El mensaje de la sabiduría humana está destruyendo las familias como Dios la diseñó. Ese mensaje no condena las relaciones sexuales fuera del matrimonio, no condena la bisexualidad, ni considera la práctica del homosexualismo como una conducta no permitida por Dios, como muchos otros pecados. Mientras más se rechaza la idea de Dios y más se seculariza la sociedad tomando medidas para eliminar toda práctica que motiva la creencia y adoración de Dios, más declina la cultura moral de la sociedad. La existencia de la ética está directamente relacionada a la existencia de Dios. Mientras menos temor a Dios existe, menos ética existe. El aumento del rechazo de los principios divinos aumenta la aceptación de la variedad de ideas humanas. Los cristianos no debemos aceptar el sistema de pensamiento agnóstico y nunca apoyarlo. Y aunque los valores morales bíblicos no sean aceptados, no podemos dudar que ellos existen y deben ser respetados. Si por nadie más, por lo menos por nosotros. Aunque muchos no quieran aceptarlo ni quieran medir las acciones de las personas por los valores bíblicos, nosotros tenemos que seguir fundamentando nuestra moralidad en el mensaje del Evangelio, aunque sea ridiculizado por los hombres. Aunque el humanismo rechace la idea de maldad y bondad, la Biblia lo certifica. Una persona que es testigo de un crimen ve al criminal y la víctima, pero debe ver con mayor claridad la naturaleza maligna del acto. La maldad se ve en el crimen, así como la bondad se ve en un acto de misericordia y de servicio. quienes determinan que es suficiente para el bienestar de la sociedad vivir bajo esos estándares relativos y basados solamente en lo que los individuos o un grupo cree o siente que es correcto, nunca podrá ver que existe una íntima conexión entre Dios y la moralidad basada en valores absolutos. La prostitución, la pornografía infantil, el abuso, la violación de menores, la corrupción, nos prueba que no se puede construir una alta moralidad, que es el fundamento de una sociedad saludable, basados en los sentimientos de las personas. No podemos construir una sociedad donde exista verdadera justicia si condenamos a la gente por lo que piensa la mayoría o por las ideas de la gente, sino porque debemos condenar en principios morales que sobrepasan la justicia humana. Si alguien nos roba, no debe ser condenado por las opiniones de las personas, pues alguna persona puede creer que no nos merecíamos el robo por ser arrogantes, por haber despreciado a los pobres o porque esa persona tenía una seria necesidad. Esa persona debe ser condenada porque según los principios de moralidad está cometiendo un acto de maldad, independientemente de lo que él siente, lo que yo sienta o la sociedad sienta. La ética basada solo en la sabiduría humana es relativa. La ética basada en la sabiduría de Dios nunca cambia, aunque no le guste a los hombres y sea una locura para ellos. Solo la ética basada en Dios y sus principios puede producir valores universales que se sobreponen a las pasiones y gustos personales. Solo la ética basada en la sabiduría divina puede producir una ética con valores absolutos. No estoy diciendo que los ateos y agnósticos no reconozcan ciertos estándares morales, pero no pueden reconocer estándares morales basados en verdades divinas absolutas y basadas en la Biblia que nosotros sí exigimos. Romanos 1:32 dice que aún ellos tienen ciertos valores, aunque no pueden creer en valores más allá de la propia conciencia humana, pues no creen en la existencia divina y son absolutos los valores que proceden de la inteligencia divina, por eso no los aceptan. Por una parte, no creo que quienes no creen en valores absolutos no puedan vivir una vida de gran moralidad y de gran respeto, pues muchos de ellos, aunque rechazan a Dios, han adoptado valores morales similares a los que creemos en Dios. Pero no pueden vivir basados en los valores absolutos, basados en principios divinos, basados en la palabra de Dios, porque no la aceptan. Ser humanista no significa ser inmoral. Hay inmorales humanistas, hay inmorales evangélicos. Ellos también pueden ajustar su vida a altos valores morales. Tienen profundas raíces, pero no pueden vivir con la moralidad que demanda la Biblia y que determina que existen actos que son pecaminosos y producto de la maldad y no solo simples elecciones personales que deben ser respetadas por los demás. En 1 Corintios capítulo 1, versículo 19, Pablo menciona Isaías 29:14 que dice: «Destruiré la sabiduría de los sabios, frustraré la inteligencia de los inteligentes». Allí nos muestra que Dios siempre ha funcionado de formas totalmente diferentes de la sabiduría e inteligencia humanas. La sabiduría de los hombres nunca hubiera escogido a una pequeña nación como Israel para que sea su pueblo. Nunca hubiera escogido un pesebre en Belén de Judea para nacer. Nunca hubiera escogido la moralidad basada en Dios y sus verdades. Siempre buscaría la satisfacción de sus pasiones. Los corintios estaban menospreciando el maravilloso mensaje del Evangelio al querer vivir el Evangelio con actitudes mundanas. Y por ello Pablo les explica que el fundamento y la gran diferencia de sistemas de pensamiento es increíble. Es cierto que ninguno de los que creemos en Dios es perfectamente moral. Ninguno puede cumplir por sí solo las leyes divinas. Por eso apareció el mensaje de la cruz. Por eso apareció la muerte sustitutoria de Cristo. Y por ello quienes creemos en Dios debemos aceptar que Él es el Salvador del mundo, el Señor de toda la creación. Debemos desarrollar nuestra conciencia, aumentar nuestro conocimiento de los valores divinos y tomar la determinación de vivir constantemente en obediencia. Creer en la existencia de Dios demanda que creamos en un Dios que creó el mundo y que tiene todo bajo control. No creer en la existencia de Dios es creer que el mundo fue originado de la nada y que su continuidad y la dirección depende de fuerzas impersonales como el tiempo, la evolución, el cambio. Pero esas fuerzas impersonales no dictan principios ni demandan obligaciones éticas, pues un universo impersonal no puede imponer obligaciones absolutas. Pablo dice que, aunque es locura para los que no creen, el mensaje del Dios Todopoderoso es que todo nuestro Dios es todo absoluto, tiene demandas absolutas. Necesitamos un Dios que todo lo sabe para que realice demandas correctas. Necesitamos de un Dios justo para que refuerce sus demandas y establezca un código moral que castigue y recompense con justicia. No funciona un código de estándares morales sin la posibilidad de sanciones o recompensas, y los hombres, sin las leyes divinas, hubieran establecido leyes humanas sin valores divinos. La sabiduría de Dios fue reconocida aún por los no creyentes en el pasado, pues la mayoría de los sistemas legales del mundo tienen como base los 10 mandamientos. Estos son los estándares divinos que muestran que los estándares morales sin sanciones morales no funcionan. Dios y no la sabiduría humana tienen que ser el fundamento de la moralidad, aunque el mundo nunca la aceptará, pues para ellos es locura. Pero somos los seres humanos los que debemos establecer leyes morales basadas en la Biblia, pues las demandas las realizan las personas, las sanciones a quienes fallan las realizan las personas, y no podemos estar obligados, recompensados o sancionados por la gravedad, los átomos, las estrellas o la evolución. Solo hasta ahí llega la creencia del hombre que no cree en Dios. La mente solo le da para aceptar la casualidad, aceptar que todo nació de la nada. Nosotros creemos en algo más lógico y fácil de creer, es decir, en la creación por medio de un ser inteligente que programó que todas las cosas existan y se desarrollen. Nosotros creemos en la existencia de una autoridad máxima ante quien somos responsables, tal como necesitamos de este mundo autoridades ante las cuales somos responsables. Por eso, la sabiduría del mundo es nada, dice el apóstol. ¿Dónde está el sabio? ¿Dónde está el erudito? ¿Dónde está el filósofo de esta época? Nosotros creemos en la existencia de una autoridad máxima. Somos responsables delante de Dios. Por eso se crean leyes, sanciones, policías, jueces, para que legislen y controlen. De lo contrario, nadie en forma natural se sometería a un orden. Nadie iría evolucionando para ser una mejor persona. Vamos evolucionando para ser cada vez más pecadores. Nosotros tendemos a ajustarnos a estándares cuando son bien establecidos, cuando son vigilados por las autoridades, cuando recibimos sanciones o recompensas y cuando vivimos las consecuencias. Y eso solo puede darse en la relación con la persona de Dios. Los estándares absolutos, esos que deben ser cumplidos por todos, que unen a todos, que castigan a todos los que fallan y recompensan a todos los que obedecen, esos estándares no nacen de la nada, tampoco de la sabiduría mundanal. Nosotros no debemos ser leales a nuestros gustos o a los gustos de otros, sino a las demandas del Creador de todos nosotros, independientemente de la raza que tenemos, el idioma que hablamos, la cultura a la que pertenecemos o la condición económica o social que tengamos. Nosotros no debemos ser leales por temor, sino porque reconocemos que la persona a quien nos sometemos es más grande, más sabia, más justa, más confiable, más íntegra, más responsable, más amorosa, enfocada, solidaria y respetable que todas las personas juntas que existen en este mundo. Y solo Dios encaja en esa descripción. Mientras la sociedad tiende a tomar cada vez menos en serio a Dios, los que creemos en Dios debemos luchar para tomar a Dios cada vez más en serio y que la sociedad lo tome más en serio. Para tener una sociedad más justa necesitamos incluir a Dios y sus principios en la paternidad, en la educación, los trabajos, las leyes sociales, la convivencia en la sociedad. Debemos luchar por ser personas que levantamos los estándares de los valores absolutos y que determinamos vivir sometidos a ellos aunque nadie más lo haga. La fe tibia, los corazones hipócritas, los religiosos de domingo y deshonestos, no íntegros en los días de semana, abundan y no deben ser vistos como cristianos fieles y sinceros, sino como religiosos constantes y sinceros. La historia de la filosofía nos muestra que ha existido grandes pensadores. Ellos han desarrollado buenas bases para afasar la conducta humana, pero la historia de todo hombre certifica la imposibilidad de vivir conforme a las demandas divinas solo siguiendo nuestras ideas. Por eso dice una vez más el apóstol, el mensaje de la cruz es una locura para los que se pierden, en cambio para los que se salvan, es decir, para nosotros, este mensaje es el poder de Dios. Para nosotros es verdaderamente palabra de Dios, para el mundo es una locura de quienes se lo inventa. Isaías dijo, destruiré la sabiduría de los sabios, frustraré la inteligencia de los inteligentes, y cita las palabras de Dios. El mundo ve como la raíz del problema de los errores de la gente El mundo ve la pobreza económica que le rodea y dice, eso influencia a las personas para que hagan mal, porque son pobres, por eso hacen mal. La Biblia dice, pobres y ricos hacemos mal, el pobre en su mundo, el rico en su mundo, y todos motivados por la misma naturaleza pecaminosa. La gente roba, dicen ellos, porque no tiene trabajo. La gente es pobre porque no tiene oportunidades. Pero el cristianismo ve como el problema la maldad del hombre, la falta de valores absolutos, y por ello rechaza que los cristianos estén actuando como mundanos. El problema de la división de la iglesia es la falta de comprensión profunda y la aplicación de la verdad divina. Pablo menciona que lo que genera orgullo, disputas, pleitos, es la falta de aplicación del mensaje del Evangelio. Y aún más adelante en esta carta mencionará que los cristianos que no son maduros y que no han entendido el mensaje del Evangelio, ni los principios divinos sabios, hasta buscan cura en las ideas fracasadas de la mente y la sabiduría humana, al punto que en vez de resolver entre ellos en la congregación, como líderes que conocen a Dios y su palabra, sus disputas personales, prefieren llevar sus conflictos y sus juicios a los gentiles que no conocen nada de la sabiduría de Dios. Eso nunca debe ocurrir. Por eso el apóstol está diciendo, nosotros somos parte de Cristo. Debemos vivir conforme a su sabiduría. Él nos ha dado el poder para que vivamos vidas diferentes y además nos ha entregado un mensaje maravilloso, un mensaje extraordinario que nos da fundamentos firmes, porque la sabiduría de los sabios será destruida, se frustra la inteligencia de los inteligentes, porque todo aquello es simple vanidad. La Biblia nos muestra que nadie puede cumplir las demandas divinas, y por esa razón Cristo vino al mundo. Por otro lado, la historia de la religión también nos muestra que se han realizado grandes crímenes a nombre de la religión y en nombre de Dios. Las cruzadas, la Inquisición, el terrorismo de los que dicen creer en su Dios, esas son las más grandes muestras de que la religión no garantiza una alta moralidad. Pero nunca he dicho que la religión garantiza la moralidad. Recuerde que la religión es el camino de los hombres buscando a Dios. Y existen millones de personas sinceras, millones que buscan a Dios. Pero una búsqueda sincera no garantiza la alta moralidad. Hay personas sinceramente equivocadas. Lo que garantiza una alta moralidad es el conocimiento, aceptación y práctica continua de los principios divinos basados en Dios y su verdad. Ellos nos permiten vivir en madurez y una vida de alta moralidad. ¿Está eligiendo usted esos principios?
1: El apóstol Pablo dice, pues escrito está, destruiré la sabiduría de los sabios y desecharé el entendimiento de los entendidos. ¿Dónde está el sabio? ¿Dónde está el escriba? ¿Dónde está el disputador de este siglo? ¿No ha enloquecido Dios la sabiduría del mundo? En el mensaje de hoy hemos aprendido que los cristianos tenemos el deber de vivir todas las áreas de nuestra vida conforme a los más altos principios de moralidad y no apoyar los pensamientos de mentalidad liberal, aunque nos hagan llamativas ofertas. Nos alegra su compañía, pues cada día compartimos principios y valores absolutos que deben ser el fundamento de la vida de todo cristiano. 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Y ahora el pastor Ormachea termina el programa de hoy con las siguientes palabras.
4: El mensaje de la muerte de Cristo en la cruz produce alegría y gratitud en quienes sabemos que para obtener la salvación Jesús es el único camino, pero es locura y es abiertamente rechazado por todos los que rechazan los principios y valores divinos. El mensaje de la cruz, que habla de la alta moralidad bíblica, que defiende el matrimonio entre un hombre y una mujer, que habla de la familia, que habla de solo dos sexos, que condena la inmoralidad de la conducta homosexual, bisexual, el adulterio y la fornicación de los heterosexuales, ese mensaje es locura para el mundo, pero debe ser el estilo de vida para todo cristiano que sigue los principios divinos. Si ese mensaje y las verdades bíblicas siguen siendo predicadas y vividas en las congregaciones, los creyentes no estaremos divididos por cuestiones secundarias o por la personalidad de los líderes, sino que seremos motivados a vivir en unidad en torno a la palabra de verdad. Los que creen en el mensaje genuino del Evangelio nunca seguirán a personalidades, sino que seguirán los principios de Cristo, aunque sean radicales.
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0: 4 de la madrugada, 32 minutos.
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0: 5 de la madrugada, 33 minutos.
1: Guatemala. Hoy tus calles se visten de fiesta. El fuego arde proclamando libertad. Tu bandera luce más bella y ondea majestuosamente, libre como el viento. Pero de pronto me pongo a pensar, ojalá que esa fiesta fuera perenne y que la unión de tu pueblo prevaleciera. Has sido herida por tu gente al punto de sangrar, porque te duele ver cómo olvidamos la hermandad que en la euforia nos une. Celebraremos que eres libre, pero se nos olvida que la lucha por esta libertad debe ser permanente. Y no debemos perder de vista el objetivo de hacer de ti una patria grande. Hoy entiendo que nuestra lucha debe ser para que seas libre del dolor que te causa tu pueblo, al carecer de valores y sentido humano. Mi querida Guatemala, te llevo en mi corazón y por eso celebraré tu independencia, recordando que mis paisanos son también mis hermanos, escuchando a aquel que pide a gritos ser escuchado.

0: 6 de la mañana, 2 minutos.
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aún no hemos conocido a Dios. Si tú no amas, aún no has conocido a Dios. Podrás tener todos los ministerios y todos los dones, pero si aún no amas y no perdonas, aún no eres nada.

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0: 6 de la mañana, 30 minutos.
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Padre, mira a los ungidos en el nombre de Jesús. Que tú te cargues de tales fuerzas cada día, Padre. No nos abandones, papito hermoso. No nos abandones, Padre. Camina con nosotros siempre, Padre. Camina con nosotros siempre, amado. No abandones, Padre, cada uno de ellos. Que tu presencia, Señor, no haga falta en el corazón de ellos. Que tu presencia no haga falta. Que siempre, Señor, estés con nosotros. Llévanos, Señor, hasta donde tú quieres. Llévanos, Señor, hasta donde

Póngase de pie ahí donde está. Póngase de pie ahí donde está. Di conmigo, hay momentos. Hay momentos, Señor, que palabras me hacen falta, Señor, para expresarme. Levante su voz y sus manos.

0: 7 de la mañana, 4 minutos.
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1: Acuérdate, oh Señor, cántalo conmigo.

¿Cómo está usted? ¿Qué americano no ama el 4 de julio, día de la independencia de los Estados Unidos, con fuegos artificiales para conmemorar la libertad de ese país? Colores espectaculares relumbrando a través de la oscuridad reflejan la emancipación, como la del hombre de esta historia. Él estuvo esclavizado durante años, pero la libertad llegó cuando su mente, corazón y vida fueron desencadenados.

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0: ¿Aló?
1: Hermanita, soy yo. Odio molestarte, pero ¿podrías venir a recogernos?
0: ¿Dónde estás?
1: Aún en el hospital. Samuel dijo que nos recogería, pero algo debe haber sucedido.
0: Ya lo creo.
1: He estado esperando por horas y él no contesta el teléfono en casa.
0: ¿Tienes ropa para cambiarte?
1: No, él debía haberme traído ropa. Solo iré a casa en la bata del hospital.
0: Estaré allí en un momento.
1: Ay, espero que no le haya sucedido algo. Él prometió estar aquí.
2: Algo le había sucedido al hombre de nuestra historia, y aquello le tomaría años recuperarse. Él había caído en una trampa de la cual no parecía haber ninguna escapatoria. En realidad, había una salida. Una salida que parecía demasiado obvia, demasiado simple. Dejaremos que él le cuente sobre eso. Esta es la verdadera historia de Samuel Sierra, ahora mismo en Desencadenados.
3: Mi familia llegó a los Estados Unidos desde la República Dominicana cuando yo tenía 12 años de edad. Éramos una familia amorosa y numerosa con 11 hijos. Mis padres trabajaban duro. Ellos nos amaban y nos llevaban a la iglesia cada semana. Yo crecí conociendo de Dios y como adolescente empecé a trabajar en una librería cristiana. Oye, David, échale un vistazo a este libro.
4: ¿Sí? ¿Y qué hay con él?
3: Escuché de este tipo. ¿Sí? Él solió ser el líder de una pandilla, un hombre violento. Luego se convirtió en un cristiano.
4: Sí, parece un buen libro. Tal vez lo leeré.
3: Él estará dando su testimonio en el estadio la próxima semana.
4: ¿Y vas a ir a escucharlo?
3: Creo que sí.
4: Ah, ¿estás pensando en entrar al ministerio, Sam?
3: No creo. Estoy un poco interesado en un ministerio para ayudar a los necesitados y adolescentes. Han ayudado a bastantes muchachos metidos en drogas.
4: Esas drogas son realmente malas, hombre. Algunos tipos parecen medio muertos. Tú los ves en las calles y parecen zombies.
3: Sí, es mejor alejarse de ellos.
4: ¿De los zombies?
3: No, compadre, de las drogas. Cuando tuve 19 años, me casé con Evelyn, quien solo tenía 16 años entonces. 4 años más tarde nació nuestro primer hijo, Eric. Era un encanto para nosotros. Yo trabajaba como contador y nuestra vida parecía ir por el buen camino. Nuestro segundo hijo, Samuelito, nació 8 años después. Para entonces yo había tomado un giro equivocado. Traté de contarle a mi hermano sobre esto.
5: Oye, Sam, ¿sí? Felicitaciones. Escuché que tienes otro hijo.
3: Sí, tienes que verlo. Es tan lindo. Un niño bien parecido, igual que su hermano.
5: Eso es grandioso, hombre.
3: ¿Conoces algo más que es grandioso?
5: ¿Qué?
3: ¿Alguna vez has probado droga de la dura?
5: ¿Heroína? No, esa cosa es peligrosa.
3: Sí, lo sé, pero qué sensación. Nunca he sentido nada como eso.
5: Sam, sí. Será mejor que te alejes de esa cosa. Oh. Te volverás adicto y acabarás siendo un narcotizado, como esos tipos de los barrios de mala vida.
3: No, eso no me pasará. Solo la pruebo de vez en cuando por placer. No me la inyectaría. Solo inhalo un poco. Tú sabes, me ayuda a relajar.
5: No lo hagas, Sam. Estás cometiendo un gran error.
3: Debí haber escuchado a mi hermano y la voz de la razón. Mi hogar donde la paz y el amor deberían haber estado morando se convirtió en una guarida para un ladrón llamado heroína. Ese ladrón se llevó mi dinero, mi integridad, mi dignidad y dejó a nuestro hogar como una tierra desolada.
1: ¿Te detuviste a comprar leche?
3: No.
1: Sam, te pedí que trajeras a casa leche.
3: Lo olvidé.
1: ¿Qué sucede contigo? Actúas como si estuvieras en otro mundo.
3: Perdí mi empleo.
1: Otra vez no.
3: No es mi culpa. Ellos están reduciendo personal.
1: ¿Qué está pasando? Dijiste lo mismo por el último trabajo.
3: No puedo evitar eso.
1: Hay algo que no me estás compartiendo.
3: No.
1: Es bueno que yo esté trabajando. Por lo menos podemos comprar alimentos.
3: ¿Te pagarán hoy?
1: Sí.
3: Dame algo de dinero. Iré a comprar la leche.
1: No, lo gastarás en otra cosa. Tú cuida a los niños y yo iré a comprar la leche.
3: Mi esposa ya no confiaba en mí, con buena razón. Mi adicción creció, llevándome de empleo en empleo, de despedida en despedida. Yo permití que esto me despojara de cada vestigio de virtud paternal y salud mental que Dios me había dado. Llegué a tal punto que ya no pude ocultar la verdad de lo que me había convertido.
1: No puedo darte ningún dinero, Sam. Necesito cada centavo que tengo para los víveres.
3: Evelyn, por favor, me duele. Necesito alguna medicina.
1: ¿Sabes lo que creo? Creo que tú estás consumiendo drogas. Lo estás haciendo, ¿no es así?
3: Sí.
1: ¿En qué clase de drogas estás metido?
3: Heroína.
1: ¿Heroína? ¡Sam! ¿Cómo pudiste?
3: No sé, Evelyn. Todo lo que sé es que soy adicto. He intentado dejarla. Créeme. Tú no sabes el dolor que tengo cuando intento dejarla. Mis huesos me duelen. No puedo dormir.
1: ¡Déjala!
3: Tú no entiendes. No puedo.
1: Piensa en nuestros hijos.
3: No puedo pensar en nada más que el dolor en este momento.
1: Entonces tienes que conseguir ayuda.
3: ¿Quién puede ayudarme?
1: Tal vez un psiquiatra. Esto es espantoso, Sam. Yo te ayudaré a luchar contra esto. Pero tú tienes que buscar ayuda porque no podemos continuar así.
3: Intenté tanto entender mi adicción, pero la psiquiatría falló. Probé píldoras y las píldoras fallaron. El control que la heroína tenía sobre mí era vicioso. Eso me llevó a extender mi mano desesperadamente bajo la almohada de mi hijo de 10 años por sacar $3 que él había estado ahorrando para juegos en el centro comercial. La esposa que yo adoraba ya no confiaba en mí. Ella me pidió que dejara la casa y lo hice, pero un día le hice una visita de sorpresa.
1: Sam, ¿qué haces aquí?
3: ¿Puedo pasar, Evelyn? Quiero conversar.
1: ¿Qué pasa?
3: Quiero regresar a casa. Soy diferente ahora.
1: No es una buena idea, Sam. Esto es demasiado duro para mí y los niños.
3: Yo te amo y amo a mis hijos. Tú no sabes cuán miserable soy sin ustedes.
1: Lamento decir esto, pero tú no sabes cuán miserables somos contigo cuando estás bajo las drogas.
3: Estoy tratando de dejarlas. Ahora recibo metadona y también practico visualización.
1: ¿Qué es eso?
3: Visualizo diferentes cosas, cosas positivas, como alejarme de un traficante de drogas sin comprar, cosas así.
1: ¿Y eso funciona?
3: Sí, es decir, hasta ahora está funcionando. Más que todo visualizo que estoy de vuelta en casa con mi familia.
1: Sam, no hagas esto.
3: Con tu ayuda sé que puedo vencer las drogas.
1: Tú no tienes idea de cuán horrible es vivir con un adicto. ¿Has olvidado cuánto peleábamos?
3: Cariño, por favor, déjame venir a casa otra vez. Te prometo que las cosas serán diferentes.
1: Ay, no sé, Sam.
3: Prometo no consumir heroína. Ella me dejó volver a casa, pero yo no pude cumplir esa promesa. Pronto estaba mintiendo y robando el dinero designado para la leche de los niños para mi inyección. Yo era un esclavo encadenado a mi amo, la heroína. Mientras tanto, mi esposa estaba esperando a nuestro tercer hijo, una niña que nació a mediados de julio de 1984.
6: Es preciosa, Evelyn. ¿Sam ya la ha visto?
1: Brevemente, hace 2 días. No sé dónde él está en este momento.
6: Él llegará, no te preocupes.
1: ¿Quieres pasar por un momento?
6: Seguro.
1: ¡Oh, no! ¡Míralo!
6: Déjame sostener a la bebé.
1: Está completamente fuera de sí. Excesivamente drogado. Y el cuarto es un desastre. ¡Sam, despierta! ¿Dónde está mi último cheque de pago?
6: ¿Le diste tu cheque?
1: Él debía haber comprado pañales y leche para la bebé.
6: Tal vez lo hizo.
1: No, él compró drogas. ¿Por qué confié en él?
6: ¿Qué vas a hacer ahora?
1: ¿Qué puedo hacer? Esperar hasta que baje de su nube.
3: Evelyn, ¿estás en casa?
1: ¿Dónde está mi cheque?
3: Aquí.
1: ¿$50? ¿De casi $1,000? Esto se acabó. Tienes que irte ahora, antes de que causes algún daño más a mí y a mis hijos.
3: Evelyn.
1: Vete. Yo no confío en ti. Ya no puedo vivir contigo.
3: Está bien. Empacaré mis cosas.
1: Yo empacaré tus cosas. Si puedes recogerlas más tarde. Ahora vete.
3: Eric. Ven aquí, hijo. Cuida de la familia por mí, por favor. Nos veremos, hijo. No llores. Estaré en contacto y haremos cosas juntos. No te preocupes. Regresaré. ¿De acuerdo?
4: Sí, papi.
3: Tú cuida de mamá ahora. Sí. Todo estará muy bien.
2: Todo estaba lejos de estar bien, tal como Samuel nos contará en un momento. Antes, les ofrecemos esta bella pausa musical.

0: Ahora continuemos con nuestra historia de hoy, la verdadera historia de Samuel Sierra, aquí en Desencadenados.
1: Dios tan maravilloso, tan bondadoso, otorga incluso a la más odiosa de las criaturas una medida de bendición para enriquecer sus días sobre la tierra. Y yo recibí la mía, una familia amorosa, seguridad económica, y sencillamente las dañé, estropeé y expulsé de mi vida. Como muchos hacen, fui a la casa de mis padres.
2: ¿Has tratado de hablar con ella?
1: Es inútil, mamá. Ella me ha dado tantas oportunidades y yo lo eché a perder. Uh-huh. La he estimado tanto que ella no me aceptará de regreso. Ella está llevando a cabo un divorcio.
2: Samuel, debes dejar de consumir esas drogas.
1: ¿Acaso crees que no lo he intentado? Lo he intentado de veras, mamá. He ido a un psiquiatra. Uh-huh. He tomado Valium y Dravacet para acabar con el dolor. Nada funciona. He probado con la meditación y filosofía oriental. He comprado cantidades ilegales uh-huh. de metadona de personas en programas de drogas. Se dice que eso te libera de la heroína. El problema uh-huh. es que te vuelves adicto a la metadona.
2: De acuerdo. Escúchame. Creo que tú debes regresar a casa.
1: Acabo de decirte que...
2: A la República Dominicana.
1: ¿La República Dominicana? Hemos estado lejos de allí 20 años. Yo no conozco a nadie allí.
2: Estupendo. Tampoco conocerás a ningún traficante de drogas. Tal vez si te alejas de este lugar, puedes dejarlas definitivamente.
1: ¿En abstinencia? Dios, ten misericordia.
2: Tu padre y yo creímos que si vas allá y vives en nuestra antigua casa, tal vez te liberarás de este terrible pecado.
1: Espero que sí, mamá. Honestamente, espero que sí.
2: Nosotros haremos los preparativos.
1: Fui a la República Dominicana y pensé que moriría. No podía dormir, no podía permanecer despierto, no podía sentarme o caminar. Estaba tan débil. 3 meses de dolor atroz y constante, pero también fueron 3 meses de buena comida, calor del sol y vitaminas. Y finalmente... pude caminar y dormir unas horas. Sabía que la adicción dormía profundamente dentro de mí, solo esperando una oportunidad para surgir. Regresé a Nueva York.
2: ¿Qué te pareció estar en tu tierra natal?
1: Estuve enfermo todo el tiempo.
2: Te ves bastante mejor, Samuel.
1: También me siento mejor, mamá. Pero déjame decirte que fue horrible. Jamás quiero hacer eso otra vez.
2: Estupendo. Entonces estás libre de las drogas.
1: Sí, no he tenido nada que ver durante 3 meses.
2: ¿Ya ha llamado a Evelyn?
1: Sí, ella va a enviar a los niños para acá y yo los llevaré al Parque Prospect.
2: Tu familia te necesita, Samuel.
1: ¿Podrías darme $15 para sacar a pasear a mis hijos? Usted lo adivinó. Yo fui directo a un vendedor de drogas y compré una bolsa de heroína en $10. Imaginaba que mi cuerpo estaba limpio y que aquella primera inhalación se sentiría mejor la primera vez. Cualquier adicto a la heroína le dirá que ellos siempre están tratando de volver a experimentar la misma sensación. Al instante, mi adicción saltó a la vida, quemando los puentes que yo estaba construyendo. Aquella tarde, pasé tiempo con mis hijos, pero todo era superficial y vacío. Otra vez estaba de vuelta en el precipicio.

0: ¿Aló?
1: Evelyn, soy yo. ¿Cómo estás?
0: Estoy bien, Sam.
1: Qué bueno. ¿Y los niños, cómo están ellos?
0: Ellos también están bien.
1: Pensé que tal vez podría pasar por allí y visitarles por un momento.
0: No, Sam. Tú no eres una buena influencia para ellos.
1: Yo soy su padre.
0: ¿Tú eres un padre?
1: Oh.
0: ¿Tú los mantienes en alguna manera?
1: Ahora estoy trabajando como contador a tiempo completo. Te enviaré dinero tan pronto pueda.
0: Me parece muy bueno, Sam.
1: Quiero ver a mis niños.
0: Ellos pueden visitar a tu madre y tú puedes verlos allí. Pero no puedes venir aquí. No mientras estés metido en la heroína.
1: ¿Cómo podría usted liberarse de la esclavitud cuando las cadenas que le sujetan se resisten a todo soplete de soldar? Mis amigos me abandonaron. Mi esposa e hijos eran prohibidos para mí. Uno por uno, hasta mis hermanos y hermanas se dieron por vencidos ante mi situación.
2: ¿Todavía estás trabajando, Sam?
1: No a tiempo completo. Me estoy dedicando a llenar formularios de impuestos de vez en cuando.
2: Lo suficiente para mantenerte, ¿eh?
1: Sí, apenas.
2: ¿Cogiste un resfriado?
1: Sí, necesito alguna medicina. ¿Puedes prestarme algo de dinero?
2: Sé que quieres, compañero. Tú solo quieres dinero por una razón.
1: Estoy enfermo, hombre. Necesito ayuda.
2: Lo siento. Yo no puedo ayudarte.
1: ¿Qué clase de hermano eres?
2: Yo no voy a apoyar tu hábito a las drogas. Eso es seguro.
1: Yo había intentado todo. Y nada podía liberarme de las drogas. Era un hombre absolutamente perdido. Mi madre era la única persona que jamás se rindió ante mí, aun cuando algunas veces sus ojos contenían una mirada vacía de desesperación. En medio de mi desolación, la escuché llorando y orando en la cocina.
3: Tú eres el único que puede salvarlo, Señor. Tú y solo tú tienes el poder para romper el control de Satanás sobre él. Ten misericordia, Señor. Recuerda cómo él te amaba cuando solo era un niño. Conmueve su corazón para acudir a ti ahora. Tu palabra dice que no quieres que ninguno perezca. Y él está pereciendo. ¡Sálvalo! ¡Oh Dios! ¡Sálvalo!
1: Había aprendido de niño que Dios tenía el poder para intervenir en los asuntos humanos, que él se especializaba en exaltar a los humildes, pero mi amor por él fue reducido a pedazos después que mi devoción se apartó a la droga y a mí mismo. Las oraciones de mamá parecían dirigir mi atención a él nuevamente, quien era fuerte y eterno. Entonces yo clamé a Dios sin duda y destrozado. ¡Oh Dios, por favor, ayúdame! Me acerqué al ministerio que yo había admirado de adolescente.
4: Buenos días, y que Dios te bendiga. ¿Cómo puedo ayudarte?
1: Quisiera alguna información.
4: ¿Sobre nuestro ministerio?
1: Uh-huh.
4: Tenemos algunos folletos que puedes leer.
1: Sí, sobre su ministerio y lo que hacen.
4: Ah.
1: Yo necesito ayuda.
4: ¿Tienes problemas con las drogas?
1: Sí.
4: En este momento no tenemos espacio. Estamos totalmente llenos.
1: Ya.
4: ¿Por qué no asistes a nuestras reuniones los sábados por la noche? Y tan pronto hay espacio, te recibiremos.
1: Durante 3 meses asistí a las reuniones de los sábados por la noche, escuchando los cánticos y testimonios. Cada noche mi mamá continuaba orando por mí, como si mi vida dependiera de esto. Yo sabía que mi mayor aflicción se acercaba, porque había estado rebelándome contra el cielo, contra Dios mismo a medida que persistía mi adicción. Aún así, yo percibía su gran amor por mí. Un martes. Un día después del 4 de julio, yo consumí 2 bolsas de heroína, tomé 80 mililitros de metadona y fumé un cigarrillo. A medida que lo terminaba de golpe, pensaba, este será mi último cigarrillo. En ese momento fui admitido en el Centro Cristiano de Rehabilitación para Drogadictos. Los hombres se reunían para cantar coros y leer versículos de la Biblia, pero yo no podía cantar. Era una criatura demasiado asquerosa y vil, aún para permanecer de pie ante un Dios perfecto y puro que estaba sosteniendo un espejo delante de mí. Yo no me atrevía a levantar mi mirada.
5: Alabado sea el Señor, como dice el salmista en el Salmo 19, versículo 14. Sean gratos los dichos de mi boca y la meditación de mi corazón delante de ti. Oh Jehová, roca mía y redentor mío.
1: miércoles por la mañana noté cómo, por alguna curiosa razón, los síntomas de abstinencia estaban siendo mantenidos bajo control, como por una mano invisible. No me atrevía a levantar la mirada. El jueves también solo esperaba quietamente, con los ojos plantados, con una desesperación tan profunda como la sensación de esperanza fluyendo dentro de mí para combatirla. Finalmente llegó el viernes.
5: Segunda de Crónicas, capítulo 15, versículo 2 nos dice: Jehová estará con vosotros, si vosotros estuviereis con él, y si le buscareis, será hallado de vosotros.
1: ¿Realmente podía ser así de fácil? ¿Años de buscar e intentar? ¿Podía esta sabandija encontrar a Dios con simplemente buscarlo, con simplemente pedirlo? Nuevamente clamé de mi alma: oh Dios, te necesito, por favor ayúdame. Todo lo que tenía que hacer era dar paso a la inminente invasión de este Dios, quien furioso de amor estaba esperando emprender. En mi imaginación lo veía emerger justo por la esquina con el amor más desbordante y gozo exorbitante que esta alma desolada jamás había experimentado. A medida que Cristo, como un imperialista, tomaba posesión de mí, yo lloraba intensamente mientras yo era quebrantado por mis pecados contra él. Y en vez de castigarme por cada vez que le había escupido, él arrancaba de lo profundo de mi ser toda semejanza de mi antiguo corazón, un corazón contrario a Dios, y lo reemplazaba con un nuevo corazón, uno que lo amaba. Jesucristo me hizo libre de mi adicción en ese momento, allí y para siempre.
4: Sin importar quién eres, y sin importar cuán insignificante el pecado puede parecer, solo hay un castigo:
1: la muerte. Uh-huh. Romanos capítulo 6, versículo 23 dice: porque la paga del pecado es muerte, mas la dádiva de Dios es vida eterna en Cristo Jesús, Señor nuestro.
4: Así es, un castigo, una solución: Jesucristo, quien murió en nuestro lugar. Uh-huh. Jesús dijo en Lucas capítulo 9, versículo 56, yeah, porque el Hijo del Hombre no ha venido para perder las almas de los hombres, sino para salvarlas.
1: Él ciertamente salvó la mía. Uh-huh. Realmente me encanta el versículo 10 de Juan capítulo 10. El ladrón no viene sino para hurtar y matar y destruir. Yo he venido para que tengan vida y para que la tengan en abundancia.
4: Uh-huh. ¿Y cuáles son tus planes, Samuel, ahora que has terminado tu preparación bíblica?
1: Voy a ir a encontrar a mi familia. No los he visto en casi 3 años, pero he estado orando por ellos siempre desde que fui salvo el año pasado.
4: Oraré por esa reunión, Sam.
3: Samuel, entra. Te ves maravilloso.
1: Tú también, Evelyn. Créeme, tú también.
3: Cuando tú llamaste, yo estaba asombrada. Tu voz sonaba tan diferente y ahora veo que incluso te ves diferente.
1: Ya no soy el mismo hombre que fui. El Señor me cambió completamente.
3: ¿No más drogas?
1: No más drogas. Él rompió cada cadena que me sujetaba.
3: Escuché que estuviste en una escuela bíblica.
1: Acabo de terminarla. Quiero dedicarme al ministerio y convertirme en un pastor.
3: ¡Ah, Samuel! ¡Eso es maravilloso! He orado tanto por ti.
1: Yo también he orado por ti. Le pedí al Señor que te enviara un buen hombre.
3: Tal vez Él decidió que fueras tú.
1: Dios restauró a nuestra familia cuando Evelyn y yo nos volvimos a casar. La nuestra es una familia de milagro con Jesucristo. Ahora soy pastor de una iglesia en Virginia. Tenemos un ministerio evangelístico en Washington, D.C., anhelo compartir el evangelio con otras almas perdidas. Usted, que está siendo mantenido cautivo, recuerda lo que Jesús dijo en Juan capítulo 8, versículo 36. Así que, si el Hijo os libertare, seréis verdaderamente libres.
6: ¡Qué inspiradora historia! Amigo, escucha a Samuel Sierra. Si usted no puede liberarse de algún hábito o actitud que le mantiene en la oscuridad, ¿por qué no acude al Señor Jesucristo y descubre por qué le llamamos Salvador? Está invitado a orar con nosotros en este momento. Señor, confieso que soy un pecador, incapaz de salvarme a mí mismo. Creo que tú enviaste a Jesús a morir en la cruz por mis pecados y lo levantaste de los muertos para demostrar tu poder sobre el pecado y la muerte. Gracias, Dios, por enviar a Jesús. Gracias por el regalo de la vida eterna en Él. Por favor, perdóname y entre en mi corazón y vida y ayúdame a vivir para ti. Si usted oró con nosotros en fe, entonces es un hijo de Dios. Lea la Biblia, encuentre una iglesia que enseñe de la Biblia y por favor, escriba y cuéntenos. Nos gustaría regocijarnos con usted, así como enviarle alguna literatura para ayudarle en su caminar con Dios. La dirección es Pacific Garden Mission, Chicago, Illinois, 60605. El número telefónico en Chicago es 312-922-1462. Si usted escucha el programa en América Latina, diríjase a Desencadenados, apartado 409, Callao, Perú, Sudamérica. 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A nosotros también nos gustaría escuchar de usted una breve nota diciendo gracias por Desencadenados. Fueron escuchados en La Verdadera Historia de Samuel Sierra, Agustín Murga como Samuel, Susana Dávila, Carola de Torrejón, Luis Ballí y Ricardo Moncada. Música original, David Paiva. Producción y dirección, Benjamín Salinas. El libreto fue escrito por Kenita Gable, traducida por Diane Briseño y revisado por Esteban Fuchs. Soy Luis David Miranda. 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

0: 8 de la mañana, 30 minutos.
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0: 9 de la mañana, 3 minutos.
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0: 9 de la mañana, 32 minutos.
1: Guatemala. Hoy tus calles se visten de fiesta. El fuego arde proclamando libertad. Tu bandera luce más bella y ondea majestuosamente, libre como el viento. Pero de pronto me pongo a pensar, ojalá que esa fiesta fuera perenne y que la unión de tu pueblo prevaleciera. Has sido herida por tu gente al punto de sangrar, porque te duele ver cómo olvidamos la hermandad que en la euforia nos une. Celebraremos que eres libre, pero se nos olvida que la lucha por esta libertad debe ser permanente. Y no debemos perder de vista el objetivo de hacer de ti una patria grande. Hoy entiendo que nuestra lucha debe ser para que seas libre del dolor que te causa tu pueblo, al carecer de valores y sentido humano. Mi querida Guatemala, te llevo en mi corazón y por eso celebraré tu independencia, recordando que mis paisanos son también mis hermanos, escuchando a aquel que pide a gritos ser escuchado, fortaleciendo a quien se siente frágil y sobre todo procurando cada día ser mejor profesional. Con mi trabajo, contribuir a que dentro de tus fronteras tu pueblo lo conformen personas capaces de mejorar, de manejar sus emociones y que con sus actos levanten hasta el cielo Guatemala, tu nombre inmortal.

cada uno debe de dar según lo que haya decidido en su corazón. Segunda de Corintios 9:7. 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

0: otro fracaso, pudimos habernos asfixiado.
1: ¡Humo! ¡Yo no fumo!
0: No sirve esta máquina de tiempo. ¡No la usaré más!
1: ¡No lo hagas! ¡No, no! ¡Cálmate!
0: Déjame solo. No soporto más fracasos. Voy a romper esta idiota máquina de tiempo y a comenzar todo de nuevo.
1: ¡No puedes hacer eso! ¡No regresaríamos nunca al siglo XX!
0: No me importa. Es un fracaso miserable.
1: ¡También lo es esto!
0: Con tantos fracasos estoy dudando hasta de que yo sea realmente el mejor inventor del mundo.
1: Esto no resolverá nada. Espera, he oído una historia muy alentadora de Jesús que voy a contarte.
0: ¿Una parábola para los fracasos?
1: Sí, escucha con atención. Un terrateniente llamado Phineas tenía muchas uvas en sus viñedos. También allí...

0: Quizás, pero ocupa mucho espacio mientras espero. Sembremos en su lugar viñedos.
1: Oh, por favor, démosle otra oportunidad a la higuera. Démosle primero un trato especial.
2: Bueno.
1: La cultivaré y la fertilizaré. Si de aquí a un año no ha producido higos, yo mismo la cortaré.
3: Que diga que sí, ojalá.
4: Puede que diga que no.
1: Sí.
0: Está bien. Esperaré por esta higuera un año más.
1: Gracias, maestro. ¡Ey, escucharon! Ahora sí, esfuérzate. Yo te ayudaré si tú tratas.
5: Y bien, ¿así acaba la parábola?
6: Sí, pero aunque es una historia simple, tiene un significado muy simbólico.
5: ¿Cuál podría ser?
6: La higuera representa a los pecadores que no producen buen fruto. Están en peligro de ser destruidos por su desobediencia. Pero Jesús ha venido a salvarlos.
5: Eso está bien, pero ¿cómo me ayudará esa parábola a ser mejor inventor, eh?
6: El ejemplo de Jesús deberá enseñarte a ser paciente. Si Dios es paciente con nosotros, tú puedes ser paciente con una máquina. Piensa en lo que sucedería con los niños. Ahora, a trabajar.
5: ¿Dónde están los niños? Quizá deba descansar de las reparaciones y divertirme un poco.
6: ¡Profesor! ¿Qué iba a hacer?
5: Nada, voy a trabajar.
6: Información para la bitácora. Punto de vuelo 3.4 retenido por falla en la maquinaria. Los niños han ido a un pueblo cercano a escuchar predicar a Jesús.
7: Y el segundo mandamiento es este: amarás a tu prójimo como a ti mismo. Esta es otra parábola. Hubo un hombre que plantó una viña.
8: Más rápido, quiero todas las uvas para el anochecer, ¿me oyen? Si se malogra alguna uva en el árbol, la cobraré a latigazo.
9: Sí, señor, sí, sí.
10: ¿Qué pasa? ¡Dejen el juego!
1: Oh, era usted, maestro Well.
11: Miguel, sé que eres fuerte como para llevar esta cesta, pero eres tan pequeño que no verías a dónde vas. La llevaré por ti.
10: Espera, voy contigo. Me gusta ver a Servius triturar las uvas en el pozo.
11: Acompáñame y pongámonos en línea.
8: ¡Apúrense ahí! Soy responsable por esta viña y quiero que sea la mejor cosecha.
11: Gracias. Aquí está la cesta recogida por Miguel.
12: Bien, señor. Ha sido una buena recogida este año.
11: Gloria a Dios.
13: ¡Ah, mira, Servius! Ah.
8: Cuando vuelva a casa después de pisar las uvas, mi perro querrá lamerme los pies en lugar de la cara.
13: ¡Está delicioso!
8: ¡Oye, tú!
13: ¡Suélteme!
8: Oye, Boa, no abuses. Sé humano.
11: Sí, Boa. Miguel trabaja duro, aunque es solo un niño. No lo trates tan mal.
8: Está bien, pero no olvide que soy responsable de estos trabajadores, Samuel.
11: Estoy consciente de eso.
8: Si yo estuviera a cargo de esta viña, en lugar de tu padre, nunca habría empleado a este huérfano inútil.
14: Hola, Miguel. ¿Eh? ¿Cómo te va en el trabajo?
1: Muy bien, amo Eloya.
15: Buenas, señor.
8: La cosecha va muy bien, amo Eloya. Para el fin de semana, los trabajadores habrán terminado de recoger las uvas.
14: Buen trabajo. Eres un buen supervisor.
8: Gracias, amo Eloya.
11: Padre, ¿le parece que está bien que esté levantado ya cuando recién se está recuperando de su enfermedad?
8: Sí, por favor, déjeme cuidar de la viña mientras usted cuida de su salud.
14: Agradezco que se preocupen, pero estoy recuperado. Si tienes tiempo, hijo, me gustaría conversar contigo.
11: Por supuesto, padre.
14: Ven.
8: Bueno, vamos, todos a trabajar. Claro. Ellos pueden sentarse cuando quieran y nosotros trabajamos mientras ellos descansan.
11: ¿Eso es lo que quieres? ¿Que vaya en el viaje contigo?
14: Sí, antes de que sea muy viejo para viajar, quiero llevarte a que conozcas los mercaderes de uva con los que tendrás que negociar.
11: Usted no debería viajar aún.
14: Estoy bien, aunque no tan fuerte como me gustaría.
11: Espere, padre.
14: Si espero, los mercaderes comprarán las uvas a otros. Me las arreglaré si vienes conmigo.
11: Bien, padre. Iré con usted y ayudaré en lo que pueda.
14: Bien, partiremos cuando termine la cosecha.
11: Y, padre, ¿quién quedará a cargo de la viña?
14: Boa podrá cuidar de las cosas mientras estemos lejos de aquí.
11: ¿Y Stouch?
14: Él vendrá con nosotros.

0: Estaremos de regreso en unos meses. Hasta que regresemos, te encargo de cuidar la viña por Uel y por mí.
1: Pierda cuidado, maestro Loya.
2: Miguel, pórtate bien en mi ausencia. Adiós.
0: Muy bien, en marcha.

0: Esta es la mía. No se imaginan cuánto he esperado por esta oportunidad. Recuerden que ahora mando yo. ¡A trabajar! ¡Riegan esas viñas! ¡No descansen!
1: Gusto en verlo, Eloha.
2: Quiero que conozca a mi hijo Will.
0: El maestro se fue hace tanto que ya hay una nueva cosecha. ¡A trabajar!
2: Bien, Asher, gracias. Es un gusto hacer negocios con usted.
1: El gusto es mío, Eloha. Vuelva el próximo año.
2: Pienso retirarme. Este es mi hijo Will. Él vendrá el año que viene en mi lugar y le ofrecerá el mismo producto que tengo yo.
1: Eloha, ¿qué es eso de retirarse? Aún es muy joven, pero está un poco pálido. ¿Es que no se siente bien?
2: Solo un poco agotado por el calor, pero estoy bien. Mejor nos vamos.
3: Eloha. Padre, ¿qué pasa,
1: ¿qué
3: padre?
1: Pasa? ¿Qué le pasa?
4: ¿Qué sucede?
5: Sufre de agotamiento, así que quédese en cama y no haga más que descansar.
2: Disculpen por retenerlos aquí. ¿No querrían ir a casa?
6: Haremos lo más conveniente para usted.
7: Hasta que se recupere.
3: Siento tener que mencionarlo, pero me preocupa la situación en la viña.
2: A mí también. Boa debe estar en aprieto, pues es época de recogida.
3: Le diré la verdad. Por alguna razón tengo la idea de que Boa no es del todo confiable, padre.
2: ¿De veras? ¿Pero qué haremos? No quisiera perder el resto del viaje.
3: No tendremos dinero para continuar el viaje si no usamos las ganancias de la siembra.
2: Es verdad.
6: Maestro Eloha, ¿quiere que vaya a la viña por usted?
2: Sí, Servius, estaría bien.
3: Gracias, Servius. Y por favor, mira que Boa esté controlando todo en la siembra.
6: Sí, señor.
8: Me pregunto dónde están el maestro Well, su padre y los otros ahora. Los extraño tanto.
0: ¿Qué te parece el esquema?
9: No sé, Boa. ¿Crees que funcionará?
0: Claro que sí, si estamos unidos. El maestro y los otros estarán de vuelta pronto. Este es el momento preciso.
9: Pero tomar la vida no es justo.
0: ¿Y es justo que ellos sean ricos y nosotros pobres?
9: Sí, es cierto.
0: Somos mayoría, así que podemos destruirlos y toda la viña será nuestra. Si me ayudan a deshacerme de ellos, los haré ricos. El maestro y sus hombres estarán de vuelta pronto. Este es el momento preciso.
10: Pero tomar la viña no es justo.
0: ¿Y es justo que ellos sean ricos y nosotros pobres?
11: Es verdad, es verdad.
0: Somos más que ellos. Podemos destruirlos y adueñarnos de toda la viña. Si me ayudan a vencerlos, los haré ricos.
12: Sí, pero es peligroso. Pero vale la pena el riesgo con tal de no ser más nunca esclavos.
0: Miren, esta bolsa está llena de oro y pudiera ser nuestra. Todo este tiempo he esperado el día que se fuera.
13: Además, esperabas que muriera en el viaje.
0: Sí, se enfermó durante el viaje, pero me ha escrito que está mejor y que llegará de un día a otro y...
9: ¿Qué?
0: ¿Qué fue eso?
9: ¡Que no escape!
0: ¡Vamos!
13: ¡Que no escape!
0: Sí, yo así que escuchando la conversación...
14: ¡Atrápenla!
0: ¡Vámonos! ¡Vamos!
14: ¡Miguel!
8: ¡Servius! ¡Eres tú!
14: ¿Por qué corres?
8: Escucha, ya está. Escucha, pasa algo.
14: ¿Eh? ¿Qué pasa?
8: Voy, los otros planean tomar la viña del amo Eloya.
14: ¿Será posible?
0: Bueno, ¿a qué has venido hasta aquí, Servius?
14: A ver cómo estaba todo y a colectar las ganancias del maestro de la última recogida.
0: Sí, pues hemos decidido no darle nada.
14: Es una tontería. Te agarrarán. Hombres los guían por mal camino. No se dejen engañar por este granuja. Se arrepentirán. ¡Se los aseguro!
0: El que me dé la espalda ahora es un traidor. Hemos tomado esta viña y nos quedaremos con las ganancias por encima de todos, inclusive tú. ¡Acabemos con él ahora! ¡Vamos!
14: ¡Ay, paren, bestias! ¡Miguel, corre a decirle al maestro!
8: ¿Dónde está?
14: ¡En casa! casa de Asher en Jericó. ¡Vamos, corre!
8: Sí.
14: ¡Oh, no!
8: ¡Pobre Servius!
14: ¡Corre, no me esperes! ¡Ay! ¡Ay! ¡Ay!
8: ¡Oh! ¡Auxilio!
7: El dueño viajó a un país lejano y en la época de cosecha envió a un siervo a los labradores para que recibiese el fruto de la viña. Mas ellos lo golpearon y lo enviaron con las manos vacías.

0: sopa está muy buena.
1: Come todo lo que puedas para que recuperes la fuerza, padre. Toma. Así.
0: ¿Por qué no habrá regresado a los serbios?
1: ¿Ah?
0: Hijo, ¿quién es?
1: Mira, padre, es Miguel. Miguel, ¿estás bien?
2: Serbios me envió.
1: ¿Por qué?
2: Porque...
0: apoderarse de la viña, maldito.
2: Y lo peor es que Boa y sus seguidores golpearon a serbios.
3: Es un delincuente común y peligroso. Reúnan un ejército con los hombres más fuertes del pueblo. Los armaremos con garrotes y derrotarán a esos granujas.
1: Antes de conducirnos con violencia, déjenme ir a hablarles y a resolver esta crisis pacíficamente.
3: No creo que eso sea posible.
2: Es cierto, señor. Estaría arriesgando su vida frente a esas fieras.
0: Estoy contra la violencia.
1: La diplomacia es mejor.
0: Y creo que debemos seguir el consejo de mi hijo.
1: Entonces se iré, padre.
4: Amo Uel, por favor, déjeme ir en su lugar.
1: ¿Pero por qué?
0: ¿Estás dispuesto?
4: Estoy dispuesto y preparado. Creo que Boa ha sido poseído por algún demonio. Trataré de atarlo.
1: Cuídate, amigo.
4: Lo haré, señor. No tema.
5: Cuando otro siervo les fue mandado, los campesinos lo recibieron a pedradas, hiriéndolo en la cabeza. Golpeado y avergonzado, lo echaron del lugar.
0: Stash no ha vuelto. ¿Qué debo hacer? ¿Darle otra oportunidad a Boa?
5: Y de nuevo, el amo envió a otro siervo. Y a este lo mataron. Por último, envió a su querido hijo.
2: ¡Vayas, Well! ¡Es muy peligroso!
3: Pienso como Miguel. No debes ir. Mejor es mandar a un ejército a que los aplaste como cucarachas.
1: Se los agradezco mucho. Creo que estaré seguro, porque me respetarán por ser el hijo del verdadero amo. Ellos sí me van a escuchar a mí.
0: Ve y dile a esos pecadores que es su última oportunidad, que pueden ser castigados.
1: Rueguen que mi viaje no sea en vano. Adiós.
6: Adiós.
1: Adiós.
6: Adiós.
2: Adiós. Cuídate.
7: ¿Qué pasa?
8: El amo que ha regresado.
7: ¿Qué? ¿Trae algún otro hombre con él?
8: No, no. Viene solo.
9: ¿Qué haremos ahora?
10: Oh, nunca pensé que volviera.
7: ¿Qué importa? Porque sea el hijo del amo, no vamos a inclinarnos pidiendo perdón y a devolverle la viña.
9: Quizás sea lo mejor.
11: Tienes una mejor idea, Boa.
7: ¿Quieren saber lo que es una muy buena idea?
9: ¿Qué? ¿A qué te refieres?
7: Si el amo muere y su único heredero sufre un accidente, podremos reclamar legalmente la viña, ¿entienden?
1: Ah, al fin estoy en casa. Todo parece en calma. ¿Dónde estarán los obreros? Ojalá me escuchen.
7: Bienvenido, amo Güell.
1: ¿Eh?
11: Bienvenido.
12: Bienvenido. Bienvenido.
1: ¿Quién es?
7: Un comité de bienvenida. Hemos estado esperándolo.
1: ¿Pero para qué?
7: Después de todo, señor, ¿no debía tratarse al hijo del amo con todo respeto?
1: Espero que lo haga. Señores, imagino que saben la razón por la que he hecho este viaje para venir a verlos.
7: No, no la sé. ¿Cuál es la razón?
1: Por favor, Boa, deje de disimular. Mi padre sabe bien que eres tú y tus seguidores los causantes de todo el problema.
7: ¿Qué? No, no hay ningún problema, ¿verdad?
11: No hay problema.
7: ¿Ve?
1: Me refiero a los siervos de mi padre que fueron golpeados y echados de aquí para que tú y los hombres tomaran la viña.
7: Los siervos mintieron. Fueron ellos los que trataron de tomar la viña.
1: Deja de mentir, Boa. Eso que dices es imposible.
7: Y sin embargo, puedo probar que es verdad.
1: No acepto ninguna prueba más que la palabra de los siervos. Así que dime dónde están los obreros.
7: Si eso es lo que quiere, tendré el placer de llevarlo hasta ellos, por aquí.

0: ¿Estás tramando algo? No veo a Servius.
1: Él está en el mismo lugar a donde va usted.
0: ¿Qué quieres decir? ¿No intentarás?
1: ¿A qué no?
2: Cuando lo encuentren, parecerá víctima de un accidente. Si lo encuentran.
0: ¡Socorro! Ten misericordia de mí y Dios tendrá misericordia de ti por tus crímenes. ¡Para! ¡No!

0: Los labradores dijeron, este es el heredero, vamos a matarlo. Y la herencia será nuestra. Así pues, lo mataron y lo echaron fuera de la viña.
1: Eso es realmente cruel.
2: ¡Horrible!
0: ¿Qué puede hacer, pues, el señor de la viña con los labradores a su regreso? ¿Destruirlos y darles la viña a otros labradores que le entreguen los frutos al final de la cosecha?
3: No, se lo merece. Se lo merece.
4: De alguna manera.
3: Claro. Sí. Eso he dicho que sí.
5: Yo no entiendo. Escucha, tengo la sospecha de que los labradores de su cuento somos los fariseos. Y los tontos le creen.
0: Miren esto.
3: ¿Qué es eso?
0: ¿No habéis leído en la escritura que la piedra que desecharon los edificadores ha venido a ser la cabeza del ángulo?
3: No, ¿qué significa? Dinos.
0: El Señor ha hecho esto. Por tanto, os digo, el reino de Dios os será quitado y será dado a una nación que produzca los frutos a su tiempo. Y el que cayere sobre esta piedra será quebrantado, y sobre quien ella cayere le desmenuzará.
1: Yo sé quién es la piedra que desecharon los edificadores. Tienes que ser tú, Señor. Jesús es la piedra.
2: Angie, qué inteligente.
3: Sí, ¿verdad?
0: De la boca de los niños.
6: Esperen a Carlos. ¿Por qué no escuchamos más a Jesús?
1: Tenemos que volver a casa, Carlos. Es la hora de comer.
2: El profesor estará durmiendo sin duda.
6: Y roncando.
1: Seguro.
2: Corramos a ver. El último es la peste.
5: Ese hombre que llaman maestro es una amenaza y hay que callarlo.
7: La gente lo considera un verdadero profeta, así que tenemos miedo de ponerle las manos y provocar su ira.
5: Lo que hay que hacer es tentarlo a decir una blasfemia.

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0: 10 de la mañana, 3 minutos.
1: 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Proverbios 11:25.

de lo que ocurría en su propia época. Hablemos primero del ejemplo de la antigüedad. Allí muestra que Dios juzga la sabiduría humana cuando se opone a los planes de Dios. Para ello, Pablo cita a Isaías capítulo 29, versículo 14. En el capítulo 1, versículo 19, lo cita diciendo: destruiré la sabiduría de los sabios y desecharé el entendimiento de los entendidos. Este ejemplo nos muestra que Dios juzga la sabiduría humana porque está en oposición con la sabiduría divina en ese caso. Israel, en vez de buscar la protección de Dios, siguió el consejo humano e hizo alianza con los egipcios en contra de la voluntad de Dios, según usted lee en el segundo libro de Reyes, capítulo 17, versículo 4. Estaba dependiendo de su fuerza humana, estaban dependiendo de su sabiduría, dependían de sus aliados. El resultado fue trágico porque el pueblo o el hijo de Dios que decide confiar y depender en el poder o la sabiduría humana, cuando ésta se opone a los planes y mandamientos divinos, inmediatamente se convierte en rebelde. Fue muy distinta la actitud del rey Ezequías, que cuando el hambriento de guerra imperio asirio se había tragado a los israelitas y había iniciado sus planes para también devorar a Judá, el rey Ezequías se humilló delante de Dios Todopoderoso y fue Dios quien lo libró con su poder. Eso es lo que Pablo quiere que nosotros hagamos como hijos de Dios y quería que hagan los corintios. Debemos estar convencidos que los planes divinos, sus ideas, sus mandamientos, sus principios, sus verdades, siempre son buenos. Que lo que Dios dijo con respecto a la vida sexual, a la vida matrimonial, que lo que Dios dijo con respecto a lo sacrificado a los ídolos o lo que Dios dijo con respecto a la soltería o a los dones espirituales, es mejor obedecerlo, porque sus verdades siempre son buenas y Dios juzgará duramente a todos los que prefieren la sabiduría humana cuando ésta se opone a los planes de Dios. El segundo ejemplo es un ejemplo del primer siglo. Allí muestra que Dios rechaza la filosofía humana cuando es contraria a los valores divinos. Pablo, después de poner un ejemplo de la antigüedad, examina la propia situación que ellos vivían. Ellos estaban rodeados de una gran diversidad cultural y de variadas filosofías, pero no debían dejarse influenciar por ellas. Ellos tenían jueces sin conocimiento ni la sabiduría de Dios que juzgaban de acuerdo a la filosofía humana y que ellos rebajaban sus principios al llevar sus disputas a los jueces impíos de este mundo. Pablo les dice que la sabiduría que procede del mensaje del Evangelio es superior e inimitable. El cristiano debe mantener su identidad y demostrar que su filosofía de vida es totalmente opuesta a los valores humanos de las filosofías que rechazan a Dios, y debe depender de la sabiduría divina infalible en vez de la sabiduría humana llamativa, pero falible. El mensaje de Pablo es que Dios y su sabiduría han hecho provisión justa y suficiente para que el hombre tenga salvación y pueda vivir la vida piadosa que Dios demanda, y que nadie, siendo sabio, escriba, intelectual, filósofo o un simple ciudadano de este mundo, puede obtener la salvación ni vivir como un salvado. Pablo dice: miren a su alrededor, miren los que han sido salvos y observen a quienes escogió Dios y por qué los sabios de este mundo creen que este mensaje es una locura. Miren a quienes Dios salvó y observen la posición que ocupan en este mundo los que nos critican. En el versículo 20, entonces, dice lo siguiente: ¿dónde está el sabio? ¿Dónde está el escriba? ¿Dónde está el disputador de este siglo? ¿No ha enloquecido Dios la sabiduría del mundo? No olvide que Pablo está contrastando las cosas. La primera pregunta, ¿dónde está el sabio?, es una descripción de los gentiles intelectuales que no habían recibido la salvación de Jesucristo y que la rechazaron con sus argumentos. Romanos 1:20 dice: profesando ser sabios, se hicieron necios. La segunda pregunta, ¿dónde está el escriba? Es posible que esta sea una descripción de los intelectuales judíos que con todo su conocimiento querían rechazar el mensaje de la palabra de Dios. La tercera pregunta es: ¿dónde está el disputador de este siglo? Esta es una referencia a los filósofos griegos y todo su mundo de sabiduría que estaba en oposición a lo que según ellos era el ilógico mensaje de la cruz. Ahora hablemos del ejemplo de toda la sociedad: la imposibilidad de conocer a Dios mediante la sabiduría. Pablo no solo usa un ejemplo de la antigüedad, no solo usa un ejemplo de su tiempo, sino también ahora un ejemplo de la imposibilidad que ocurre en la sociedad. Versículo 21 dice: pues ya que en la sabiduría de Dios, el mundo, la sociedad, no conoció a Dios mediante la sabiduría. Pablo se está refiriendo a todo el mundo, incluyendo nuestra sociedad moderna, a toda sociedad. Por medio de la sabiduría humana, nadie puede conocer a Dios, dice. Los científicos escudriñan, analizan, formulan hipótesis, inventan teorías, pero no pueden encontrar a Dios.

Los intelectuales leen, estudian, pero no pueden encontrar a Dios. Los humanistas, con todo su enfoque en la grandeza del hombre, no pueden encontrar a Dios porque el mundo no conoce a Dios por medio de la sabiduría. Ni el sabio de este mundo, ni el intelectual, ni el filósofo, ni el religioso, ni el sencillo ser humano que busca a Dios de acuerdo a sus ideas, pueden producir salvación, ni pueden vivir como salvados. Esa es la idea principal. Hablemos ahora de la cruz, el único camino para recibir la salvación. Escuche este principio. De acuerdo al plan divino, Jesucristo dio su vida en la cruz para convertirse en el autor de nuestra salvación y nuestro Señor. La única manera de ser salvos es aceptar a Cristo como nuestro único y suficiente Salvador. La pregunta que el sincero buscador de Dios en este mundo se hace es, ¿qué se necesita para encontrar a Dios? Y Pablo responde en la segunda parte del versículo 21 cuando dice, agradó a Dios salvar a los creyentes por la locura de la predicación. Mucha gente rechaza el mensaje porque no es lo que ellos esperan. Buscan algo diferente. Pero el mensaje de la cruz no puede ser cambiado para que encaje en las expectativas de la gente. El mensaje de la cruz todavía parece tonto para muchos porque habla de un Dios que se hizo hombre, que se convirtió en un bebé, que nació como ninguno, que vivió como ninguno, que murió como ninguno, que resucitó como ninguno, que volverá como ninguno y que entrega una salvación como nadie más puede entregar, como enseño en mi serie titulada Jesucristo, una existencia como ninguna. El mensaje del Evangelio no cumple las expectativas de la gente, pues al ser humano perdido no le interesa a Dios. El mensaje del Evangelio fue diseñado por Dios de principio a fin y determinó que Cristo sea el único camino, la única verdad y el único capaz de dar vida eterna. Los judíos y los griegos también estaban confundidos y querían que el mensaje de la cruz sea de acuerdo a lo que ellos querían y al no ser lo que ellos esperaban, también lo rechazaban. Notemos algunas expectativas descritas por el apóstol Pablo. ¿Qué expectativa tenía la gente? Note, primero, las expectativas de los judíos. Dice el versículo 22, la primera parte, porque los judíos piden señales. En primer lugar, los judíos pedían señales para que certifique que Cristo era el Mesías y que el Evangelio era el mensaje de Dios y no un falso Cristo, como andaban muchos. Ellos no querían cualquier señal, pues Cristo hizo milagros y maravillas que nadie más podía hacer. Querían que las señales cumplan sus expectativas. Las expectativas que tenían era que su Mesías venga como ellos habían aprendido. Ellos esperaban el Mesías victorioso, un heraldo, un hombre que venía a realizar grandes obras portentosas, a destruir a todos sus enemigos para restaurar la gloria del reino de David.

Mientras ellos vivan basados en sus ideas, copien la forma de proceder de este mundo, nunca podían entender. Esa es la pregunta. El Evangelio lo produce, porque es diferente a toda filosofía. ¿Cómo podemos lograr que la gente no sea influenciada por el pensamiento moral liberal y decida vivir su fe, aunque sea una locura, creyendo en el Evangelio? ¿Cuál es el tipo de mensaje que debemos aceptar, creer y vivir y compartir? El mensaje cristiano, dice Pablo. Es decir, predicar a Cristo crucificado. Dice el versículo 23 que nuestro mensaje es el mensaje de la cruz y que ciertamente para aquellos que tienen falsas expectativas será un tropezadero y una locura. Las buenas nuevas de Jesús todavía parecen tontas para muchos. Nuestra sociedad da culto al poder, a la influencia y a la riqueza, y ese nunca es el mensaje del Evangelio. El mensaje de Cristo no ofrece paz inmediata ni tranquilidad, no ofrece respeto de todos ni riquezas, más bien sufrimiento, persecución ni dificultad para vivir nuestra fe. El Evangelio es una locura para ellos. Pero no para nosotros, dice Pablo, versículo 24. Mas para los llamados así judíos como griegos, Cristo, poder de Dios y sabiduría de Dios. Los que hemos sido llamados soberanamente por Dios, de cualquier clase social, cultura, judíos, griegos, nacionalidad, todos los que fuimos llamados, los que por su gracia y misericordia hemos sido salvados, el mensaje de la cruz es nuestro mensaje verdadero. No hay nada bueno en el hombre, sea judío, griego, el hombre moderno o antiguo. Todos necesitamos el mensaje de la cruz, que dice que Dios entregó a su Hijo, que fue el único que cumplió todos los requisitos para entregar salvación al hombre.

bendito. Tampoco usted debe intentar cambiar el camino que Dios ha establecido, porque no hay otro. Jesucristo es el camino. No hay otro nombre bajo del cielo dado a los hombres en quien podamos ser salvos, porque no hay nadie más en el cielo ni en la tierra que pueda ser un mediador, porque hay solo un mediador entre Dios y los hombres, Jesucristo, hombre. Porque no hay nadie más. Tratar de sustituir los caminos divinos es una tremenda equivocación. Pablo dice a los corintios, pues ya que en la sabiduría de Dios el mundo no conoció a Dios mediante la sabiduría. Segundo principio a recordar. Siempre recuerde que el mensaje de la cruz es el que tiene poder para la salvación de los llamados. El aceptarlo es la mejor elección que realizan los que buscan ser salvados. Pablo dice, pero nosotros predicamos a Cristo crucificado, para los judíos ciertamente tropezadero y para los gentiles locura, mas para los llamados, así judíos como griegos, Cristo poder de Dios y sabiduría de Dios. El mensaje de la cruz es eso. No vale el mensaje de las buenas obras, de la alta moralidad. El mensaje de salvación que habla de que Cristo fue crucificado por nuestros pecados, derramó su sangre y que nos da la sabiduría divina y que nos entrega justificación, santificación y redención, ese es el mensaje verdadero. Tercero, este es el tercer principio. Nunca dependa del conocimiento y la sabiduría humana para buscar la salvación. Lo único que encontrará es eterna destrucción. Pablo dice a los corintios, pues ya que en la sabiduría de Dios el mundo no conoció a Dios mediante la sabiduría. El confiar en todas las nuevas filosofías que aparecen, que no tienen ningún apoyo en la palabra de Dios, que no están subyugadas al mensaje de la cruz, es un tremendo error. El depender del conocimiento, la sabiduría de los hombres para lograr la salvación, solo les lleva a la destrucción. Este es el cuarto principio. Siempre y en todo acto de su vida responda con gratitud al Señor por todos los favores recibidos. El jactarse y gloriarse es de cristianos malagradecidos. Note lo que dice Pablo. Pues mirad, hermanos, vuestra vocación, que no sois muchos sabios según la carne, ni muchos poderosos, ni muchos nobles, sino que lo necio del mundo escogió Dios para avergonzar a los sabios, y lo débil del mundo escogió Dios para avergonzar a lo fuerte, y lo vil del mundo y lo menospreciado escogió Dios, y lo que no es para deshacer lo que es, a fin de que nadie se jacte en su presencia. Debemos responder con gratitud al Señor por todo lo que Él hace por nosotros. Esa gratitud debe llevarnos a vivir una vida adecuada, someternos a los principios de la palabra. El querer gloriarnos por los dones y bendiciones recibidas de parte de Dios es una gran muestra de nuestra ingratitud. Quinto principio. Siempre recuerde que recibimos nuestra salvación, la salvación solo por la obra de Cristo, quien es nuestra sabiduría, nuestra justificación, santificación y redención. Esa es una gran verdad, querido amigo. La salvación no es por obra, para que nadie se gloríe. Nuestra salvación es la obra de Cristo. No hay nada que nosotros podamos hacer antes de nuestra salvación para obtenerla, y no hay nada que podamos hacer después de haber obtenido nuestra salvación para poder mantenerla. Todo depende de Dios. Note lo que dice el apóstol Pablo. Más por Él. Por Él. Por Él estáis vosotros en Cristo Jesús, el cual Él, Cristo Jesús, nos ha sido hecho por Dios sabiduría, justificación, santificación y redención. Nada mejor que recordar que sin Cristo estábamos en el abismo del pecado. Nada mejor que recordar que no teníamos esperanza de salir, que solo Jesucristo nos sacó del pecado. Nada mejor que dar una mirada al pasado y ver que nosotros estábamos perdidos eternamente y que nosotros no buscamos a Dios. Nada mejor que creer lo que dice la palabra de Dios, que no hay justo ni aun uno, no hay quien busque a Dios. Nada mejor que creer la verdad que dice, no me buscasteis vosotros a mí, no me elegisteis vosotros a mí. Fui yo el que os llamé, el que os elegí. Es Dios que hizo todo. Él envió al Espíritu Santo para que lleve el mensaje a nuestro corazón. Utilizó a personas, pero el Espíritu Santo fue el que puso aquella semilla. Recuerde que nosotros estábamos muertos en delitos y pecados y ningún muerto busca a Dios. Es por eso que pudimos salir de la esclavitud del pecado. Él nos sacó. En Cristo podemos tener victoria, pues el poder de Dios está a nuestra disposición para poder vivir una vida gloriosa, una vida victoriosa.

0: Dios no solo nos llama para que tengamos un Salvador, sino para que tengamos un Señor, para que vivamos una vida como debían estar viviendo los corintios, quienes están siendo exhortados en esta carta, porque no están viviendo conforme lo que Dios demanda. No era un problema de falta de recursos. Lo dice aquí, mas por Él estáis vosotros en Cristo Jesús. Estando en Cristo, ¿a quién le pueden faltar recursos? El cual nos ha sido hecho por Dios sabiduría, ¿no? Él es la fuente de sabiduría para nosotros. Él es nuestra justificación. Él nos declaró justo delante de Dios y nos presenta como justos, aunque todavía vivimos en un estado pecaminoso. Él es nuestra santificación, aunque no somos totalmente perfectos. En posición somos, en práctica no. Él produjo la redención. Así que la Biblia nos entrega su claro mensaje, que es el Evangelio el que nos salva. La palabra del Evangelio que habla de la muerte de Cristo. El Evangelio es el que provee el estándar, es el que provee las bases. El Evangelio, la palabra de Dios, sus principios, sus verdades, es el que provee la motivación. Y todos aquellos mandamientos y todos aquellos principios que nos guían a vivir la vida cristiana tal como Dios la planificó. No debemos vivir la vida cristiana a nuestra manera. Dios determinó cómo debe vivirse, cómo se obtiene la vida eterna y cómo deben vivir los salvados. Dios planificó todo aquello. El Evangelio no es solo la verdad que creímos para ser salvos. Es la verdad que debemos seguir creyendo, debemos seguir aprendiendo para seguir siendo transformados a la imagen de Cristo. Pablo lo dice a los colosenses, así como recibisteis a Cristo, así andad en Él. Esa es la orden. Nosotros tenemos la obligación de vivir conforme a los estándares divinos. Nadie debe vivir conforme a sus ideas. Todo cristiano que comprende el mensaje del Evangelio y decide vivirlo, seguirá creciendo hacia la madurez basada en la palabra de verdad. Todo cristiano cuyo fundamento es el Evangelio de Jesucristo, no solo reconocerá la maravillosa y milagrosa obra de nuestro Salvador, sino que además rechazará toda influencia de la sabiduría mundanal y basado en los principios divinos, continuará realizando su transformación personal. ¿Lo está haciendo usted?
1: El apóstol Pablo dice, pues escrito está, destruiré la sabiduría de los sabios y desecharé el entendimiento de los entendidos. ¿Dónde está el sabio? ¿Dónde está el escriba? ¿Dónde está el disputador de este siglo? ¿No ha enloquecido Dios la sabiduría del mundo? En el mensaje de hoy hemos aprendido que los cristianos tenemos el deber de vivir en todas las áreas de nuestra vida conforme a los más altos principios de moralidad y no apoyar los pensamientos de mentalidad liberal, aunque nos hagan llamativas ofertas. Nos alegra su compañía, pues cada día compartimos principios y valores absolutos que deben ser el fundamento de la vida de todo cristiano. 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Y ahora el pastor Ormachea termina el programa de hoy con las siguientes palabras.
0: En forma natural, los no cristianos seguirán la filosofía de este mundo, dirigidos por personas con mentalidad de moralidad relativa e ideas anti-Dios y anti-Biblia. Pero los cristianos no debemos apoyar, ni siquiera con nuestro voto, esa mentalidad relativa y mundana, aunque hagan ofrecimientos maravillosos. Dios no busca religiosos, sino hijos obedientes que viven los principios bíblicos. La historia de la religión nos muestra que se han realizado grandes crímenes a nombre de la religión y en nombre de Dios. Las cruzadas, la Inquisición, el terrorismo de los que dicen creer en su Dios son las más grandes muestras de que la religión no garantiza una alta moralidad. La religión es el camino de los hombres buscando a Dios y existen millones de personas sinceras que buscan a Dios, pero una búsqueda sincera no garantiza que es bíblica y correcta, y mucho menos que amen la alta moralidad bíblica. Lo que garantiza que podamos vivir una vida de alta moralidad es el conocimiento, aceptación y práctica continua de los principios divinos basados en Dios y su verdad, que nos permiten vivir en madurez y una vida de alta moralidad.
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0: 11 de la mañana, 34 minutos.
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0: 12 del mediodía, 2 minutos.
1: 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Proverbios 11:25.

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0: 12 del mediodía, 32 minutos.
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3: Capítulo 28. Aconteció en el mismo año, en el principio del reinado de Sedequías, rey de Judá, en el año cuarto, en el quinto mes, que Ananías, hijo de Azur, profeta que era de Gabaón, me habló en la casa de Jehová delante de los sacerdotes y de todo el pueblo, diciendo: Así habló Jehová de los ejércitos, Dios de Israel, diciendo: Quebranté el yugo del rey de Babilonia. Dentro de 2 años haré volver a este lugar todos los utensilios de la casa de Jehová, que Nabucodonosor, rey de Babilonia, tomó de este lugar para llevarlos a Babilonia, y yo haré volver a este lugar a Jeconías, hijo de Joacim, rey de Judá, y a todos los transportados de Judá que entraron en Babilonia, dice Jehová, porque yo quebrantaré el yugo del rey de Babilonia. Entonces respondió el profeta Jeremías al profeta Ananías, delante de los sacerdotes y delante de todo el pueblo que estaba en la casa de Jehová. Y dijo el profeta Jeremías: Amén, así lo haga Jehová. Confirme Jehová tus palabras con las cuales profetizaste que los utensilios de la casa de Jehová y todos los transportados han de ser devueltos de Babilonia a este lugar. Con todo eso, oye ahora esta palabra que yo hablo en tus oídos y en los oídos de todo el pueblo. Los profetas que fueron antes de mí y antes de ti en tiempos pasados profetizaron guerra, aflicción y pestilencia contra muchas tierras y contra grandes reinos. El profeta que profetiza de paz, cuando se cumpla la palabra del profeta, será conocido como el profeta que Jehová en verdad envió. Entonces el profeta Ananías quitó el yugo del cuello del profeta Jeremías y lo quebró. Y habló Ananías en presencia de todo el pueblo, diciendo: Así ha dicho Jehová. De esta manera romperé el yugo de Nabucodonosor, rey de Babilonia, del cuello de todas las naciones dentro de 2 años. Y siguió Jeremías su camino. Y después que el profeta Ananías rompió el yugo del cuello del profeta Jeremías, vino palabra de Jehová a Jeremías diciendo: Ve y habla a Ananías diciendo: Así ha dicho Jehová. Yugos de madera quebraste, mas en vez de ellos harás yugos de hierro. Porque así ha dicho Jehová de los ejércitos, Dios de Israel. Yugo de hierro puse sobre el cuello de todas estas naciones para que sirvan a Nabucodonosor, rey de Babilonia, y han de servirle. Y aún también le he dado las bestias del campo. Entonces dijo el profeta Jeremías al profeta Ananías: Ahora oye, Ananías, Jehová no te envió, y tú has hecho confiar en mentira a este pueblo. Por tanto, así ha dicho Jehová: He aquí que yo te quito de sobre la faz de la tierra, morirás en este año, porque hablaste rebelión contra Jehová. Y en el mismo año murió Ananías, en el mes séptimo. Capítulo 29. Estas son las palabras de la carta que el profeta Jeremías envió de Jerusalén a los ancianos que habían quedado de los que fueron transportados, y a los sacerdotes y profetas, y a todo el pueblo que Nabucodonosor llevó cautivo de Jerusalén a Babilonia, después que salió el rey Jeconías, la reina, los del palacio, los príncipes de Judá y de Jerusalén, los artífices y los ingenieros de Jerusalén, por mano de Elasa, hijo de Safán, y de Gemarías, hijo de Hilcías, a quienes envió Sedequías, rey de Judá, a Babilonia, a Nabucodonosor, rey de Babilonia. Decía: Así ha dicho Jehová de los ejércitos, Dios de Israel, a todos los de la cautividad que hice transportar de Jerusalén a Babilonia. Edificad casas y habitadlas, y plantad huertos y comed del fruto de ellos. Casaos y engendrad hijos e hijas, dad mujeres a vuestros hijos y dad maridos a vuestras hijas para que tengan hijos e hijas, y multiplicaos ahí y no os disminuyáis. Y procurad la paz de la ciudad a la cual os hice transportar, y rogad por ella a Jehová, porque en su paz tendréis vosotros paz. Porque así ha dicho Jehová de los ejércitos, Dios de Israel: No os engañen vuestros profetas que están entre vosotros, ni vuestros adivinos, ni atendáis a los sueños que soñáis, porque falsamente os profetizan ellos en mi nombre, no los envié, ha dicho Jehová. Porque así dijo Jehová, cuando en Babilonia se cumplan los 70 años, yo os visitaré y despertaré sobre vosotros mi buena palabra, para haceros volver a este lugar. Porque yo sé los pensamientos que tengo acerca de vosotros, dice Jehová, pensamientos de paz y no de mal, para daros el fin que esperáis. Entonces me invocaréis y vendréis y oraréis a mí, y yo os oiré. Y me buscaréis y me hallaréis, porque me buscaréis de todo vuestro corazón. Y seré hallado por vosotros, dice Jehová, y haré volver vuestra cautividad, y os reuniré de todas las naciones y de todos los lugares a donde os arrojé, dice Jehová. Y os haré volver al lugar de donde os hice llevar. Mas habéis dicho, Jehová no ha levantado profetas en Babilonia. Pero así ha dicho Jehová acerca del rey que está sentado sobre el trono de David, y de todo el pueblo que mora en esta ciudad, de vuestros hermanos que no salieron con vosotros en cautiverio. Así ha dicho Jehová de los ejércitos. He aquí envío yo contra ellos espada, hambre y pestilencia, y los pondré como los higos malos, que de tan malos no se pueden comer. Los perseguiré con espada, con hambre y con pestilencia, y los daré por escarnio a todos los reinos de la tierra, por maldición y por espanto, y por burla y por afrenta para todas las naciones entre las cuales los he arrojado. Por cuanto no oyeron mis palabras, dice Jehová, que les envié por mis siervos los profetas, desde temprano y sin cesar, y no habéis escuchado, dice Jehová. Oíd pues palabra de Jehová, vosotros todos los transportados que envié de Jerusalén a Babilonia. Así ha dicho Jehová de los ejércitos, Dios de Israel, acerca de Acab, hijo de Colaías, y acerca de Sedequías, hijo de Maasías, que os profetizan falsamente en mi nombre. He aquí los entrego yo en mano de Nabucodonosor, rey de Babilonia, y él los matará delante de vuestros ojos. Y todos los transportados de Judá que están en Babilonia harán de ellos una maldición, diciendo, «Póngate Jehová como a Sedequías y como a Acab, a quienes asó al fuego el rey de Babilonia». Porque hicieron maldad en Israel, y cometieron adulterio con las mujeres de sus prójimos, y falsamente hablaron en mi nombre palabra que no les mandé, lo cual yo sé y testifico, dice Jehová. Y a Semaías de Nehelam hablarás diciendo, así habló Jehová de los ejércitos, Dios de Israel, diciendo, tú enviaste cartas en tu nombre a todo el pueblo que está en Jerusalén, y al sacerdote Sofonías, hijo de Maasías, y a todos los sacerdotes, diciendo, Jehová te ha puesto por sacerdote en lugar del sacerdote Joyada, para que te encargues en la casa de Jehová de todo hombre loco que profetice, poniéndolo en el calabozo y en el cepo. ¿Por qué, pues, no has reprendido ahora a Jeremías de Anatot, que os profetiza? Porque él nos envió a decir en Babilonia, largo será el cautiverio, edificad casas y habitadlas, plantad huertos y comed el fruto de ellos. Y el sacerdote Sofonías había leído esta carta a oídos del profeta Jeremías. Y vino palabra de Jehová a Jeremías, diciendo, envía a decir a todos los cautivos, así ha dicho Jehová de Semaías de Nehelam, porque os profetizó Semaías, y yo no lo envié y os hizo confiar en mentira, por tanto, así ha dicho Jehová, he aquí que yo castigaré a Semaías de Nehelam y a su descendencia. No tendrá varón que more entre este pueblo, ni verá el bien que haré yo a mi pueblo, dice Jehová, porque contra Jehová ha hablado rebelión. Capítulo 30. Palabra de Jehová que vino a Jeremías diciendo, así habló Jehová Dios de Israel diciendo, escríbete en un libro todas las palabras que te he hablado. Porque he aquí que vienen días, dice Jehová, en que haré volver a los cautivos de mi pueblo Israel y Judá, ha dicho Jehová, y los traeré a la tierra que di a sus padres, y la disfrutarán. Estas pues son las palabras que habló Jehová acerca de Israel y de Judá. Porque así ha dicho Jehová, hemos oído voz de temblor, voz de espanto y no de paz. Inquirid ahora y mirad si el varón da a luz, porque he visto que todo hombre tenía las manos sobre sus lomos como mujer que está de parto, y se han vuelto pálidos todos los rostros. ¡Ah, cuán grande es aquel día! Tanto que no hay otro semejante a él. Tiempo de angustia para Jacob, pero de ella será librado. En aquel día, dice Jehová de los ejércitos, yo quebraré su yugo de tu cuello, y romperé tus coyundas, y extranjeros no lo volverán más a poner en servidumbre, sino que servirán a Jehová su Dios y a David su rey, a quien yo les levantaré. Tú, pues, siervo mío Jacob, no temas, dice Jehová, ni te atemorices, Israel, Porque he aquí que yo soy el que te salvo de lejos a ti y a tu descendencia de la tierra de cautividad. Y Jacob volverá, descansará y vivirá tranquilo, y no habrá quien le espante. Porque yo estoy contigo para salvarte, dice Jehová, y destruiré a todas las naciones entre las cuales te esparcí. Pero a ti no te destruiré, sino que te castigaré con justicia. De ninguna manera te dejaré sin castigo. Porque así ha dicho Jehová, incurable es tu quebrantamiento y dolorosa tu llaga. No hay quien juzgue tu causa para sanarte, no hay para ti medicamentos eficaces. Todos tus enamorados te olvidaron, no te buscan, porque como hiere un enemigo te herí con azote de adversario cruel a causa de la magnitud de tu maldad y de la multitud de tus pecados. ¿Por qué gritas a causa de tu quebrantamiento? Incurable es tu dolor, porque por la grandeza de tu iniquidad y por tus muchos pecados te he hecho esto. Pero serán consumidos todos los que te consumen, y todos tus adversarios, todos irán en cautiverio. Hollados serán los que te hollaron, y a todos los que hicieron presa de ti daré en presa. Mas yo haré venir sanidad para ti, y sanaré tus heridas, dice Jehová. Porque desechada te llamaron, diciendo, esta es Sión de la que nadie se acuerda. Así ha dicho Jehová, he aquí yo hago volver los cautivos de las tiendas de Jacob, y de sus tiendas tendré misericordia, y la ciudad será edificada sobre su colina, y el templo será asentado según su forma. Y saldrá de ellos acción de gracias, y voz de nación que está en regocijo, y los multiplicaré, y no serán disminuidos. Los multiplicaré, y no serán menoscabados. Y serán sus hijos como antes, y su congregación delante de mí será confirmada, y castigaré a todos sus opresores. De ella saldrá su príncipe, y de en medio de ella saldrá su señoreador, y le haré llegar cerca, y él se acercará a mí. Porque, ¿quién es aquel que se atreve a acercarse a mí? Dice Jehová. Y me seréis por pueblo, y yo seré vuestro Dios. He aquí la tempestad de Jehová sale con furor, la tempestad que se prepara sobre la cabeza de los impíos reposará. No se calmará el ardor de la ira de Jehová hasta que haya hecho y cumplido los pensamientos de su corazón. En el fin de los días entenderéis esto.
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1: El machete de la familia. Esa es la forma que en algunas veces se hace referencia al hombre, al jefe del hogar, al esposo, al hombre de la casa. Él es el símbolo externo de poder en la familia. Es él quien tiene la última y en muchos casos la única palabra en las decisiones del hogar, y es él quien, si no en práctica, por lo menos en teoría, está a cargo de proveer para las necesidades materiales. La predominancia de la figura masculina en la sociedad en general y en el contexto de la familia en particular ha dado lugar a lo que característicamente ha identificado a la sociedad hispana por siglos, esto es, el concepto de machismo. Un escritor mexicano observó hace muchos años que el latino considera que el europeo tiene más cultura y que el norteamericano tiene más dinero, pero que él, o sea el latino, es más macho. Como resultado, los antropólogos, al analizar al hombre en la sociedad hispana, dan como conclusión algo que nosotros ya hemos visto y experimentado a medida que hemos crecido en esa sociedad, que el complejo de Don Juan se manifiesta en gran parte en el número de mujeres que un hombre pueda conquistar y en la cantidad de licor que pueda ingerir. Los antropólogos también nos explican que ese ideal de bravura masculina era algo dominante a través de Europa Edad Media, pero que no había lugar donde esto se enfatizara más que en España, lugar donde esa valentía y coraje masculino vino a identificarse fuertemente en varios aspectos de la vida en general, pero en particular en la capacidad sexual del hombre. En el Nuevo Mundo, el ideal de ser muy macho se expresaba, por lo menos parcialmente, en el dominio de los conquistadores sobre las mujeres indígenas. Aquellos hombres no vinieron con sus familias para establecerse en el Nuevo Mundo, como fue el caso en Norteamérica, sino que vinieron para explorar, extraer oro y cualquier otro beneficio posible para luego regresar a Europa. Para el desahogo sexual de aquellos hombres, las mujeres indígenas proveyeron un alivio temporal, pero el resultado permanente fue el de hijos que crecieron con un padre ausente. Padres que muchas veces ni tan siquiera reconocieron la existencia de tales hijos, pero también hijos que, reconociendo la autoridad que los europeos ejercían sobre los indígenas, desarrollaron por un lado resentimiento hacia ellos, pero por otro lado el deseo de alcanzar una posición como la de ellos, posición de autoridad y de dominio sobre las mujeres. Sea esta o no la explicación total o parcial de nuestra actitud y comportamiento como hombres en la sociedad hispana, el hecho es que tradicionalmente hemos sido autoritarios, exigentes e irresponsables. El resultado para el hogar, para la familia, para la sociedad ha sido devastador. Los países hispanos tienen un alto porcentaje de hijos ilegítimos, de alcoholismo y de matrimonios en los que el padre está ausente. Aunque hemos puesto gran énfasis en el hombre como el jefe de la casa, nuestra sociedad es básicamente matriarcal, una sociedad en la que es en realidad la madre la que se encarga de la crianza y la educación de los hijos, una en la que la idea del padre como líder en el hogar ha sido mayormente eso, una idea y no una realidad. Una sociedad en la que el hombre demanda sus derechos, pero que a menudo rehúsa reconocer o asumir su responsabilidad.

El apóstol Pedro, en su primera carta, capítulo 3, comienza dirigiéndose a las esposas, exponiéndoles como su primordial responsabilidad la sumisión a sus maridos. Su actitud externa de sumisión al esposo daría evidencia de su interna sumisión a Cristo. Pero esto no significaba que el esposo estaba exento de responsabilidad o que la sumisión de la esposa era una oportunidad para que él se fuese a aprovechar de ella, algo que desafortunadamente es lo que a menudo ha sucedido en nuestra tradición hispana. Pedro, entonces, se dirige a los esposos en el versículo 7 con estas palabras: «Vosotros, maridos, igualmente vivid con ellas sabiamente, dando honor a la mujer como a vaso más frágil y como a coherederas de la gracia de la vida, para que vuestras oraciones no tengan estorbo». Estas breves palabras están cargadas de gran responsabilidad y de propósito. En primer lugar, Dios da por sentado que el marido va a vivir con su esposa. El matrimonio no debe ser teoría, sino práctica. Esto significa que la implicación de unión, de cohabitación, de vivir juntos formando una unidad es imperativa. El hombre no cumple con su responsabilidad cuando solo visita a su esposa, o cuando se ausenta del hogar, o cuando lo abandona. Además, esa convivencia debe ser sabiamente, dice nuestra traducción castellana en la Biblia. Literalmente, el lenguaje griego en el que Pedro escribió dice «de acuerdo a conocimiento». El marido debe conocer, entender, comprender la situación de su responsabilidad en que él mismo se encuentra en relación a su esposa para que pueda responder a ella y a sus necesidades sabiamente, o sea, en forma apropiada. Dice la instrucción bíblica que como maridos necesitamos reconocer la posición de nuestra esposa en referencia a dos cosas. Una, como vaso más frágil. Esta expresión acerca de la mujer implica dos cosas. La primera es obvia. Físicamente, por lo general, la mujer es más frágil o más débil que el hombre. Lo cual a la vez implica que el hombre en sí es frágil o débil, solo que la mujer es un poco más. Pero también la mujer casada, psicológicamente, ha sido colocada en una posición más frágil ante su marido, una posición de sumisión a él. Ambos aspectos de fragilidad, lo físico y lo psicológico, se prestan para que el hombre se aproveche y abuse de su esposa. Pero cuando el hombre reconoce que la posición más frágil de la mujer es algo soberanamente ordenado por Dios dentro del contexto matrimonial, él, como marido responsable, puede responder a esa situación como Dios quiere. Y la forma en que Dios lo ordena que lo haga es dando honor a su esposa. La posición de la mujer no debe de ser una oportunidad para aprovecharse de ella, sino que reconociendo que es una posición divinamente asignada, debe dar lugar a que el marido la trate con honor, lo cual implica amor, respeto y consideración. Todo esto en vista de que también se debe reconocer el otro aspecto de la posición de la mujer. No solo una de fragilidad física y de sumisión, sino que, como escribe Pedro, de coheredera de la gracia de la vida. Esto significa el reconocimiento de que la esposa tiene, delante de Dios, la misma posición espiritual que el marido. La gracia que Dios ha demostrado al ser humano, el favor no merecido que Él nos ha extendido a través de Cristo, es tanto para el hombre como lo es para la mujer. La vida eterna que nos promete es tan real para el uno como para el otro. Por tanto, habiendo recibido esa gracia y esa vida, ambos estamos delante de Dios en el mismo plano. Ambos somos pecadores redimidos y herederos de sus promesas. Eso debe animar al marido a tratar a su esposa como tal, para que su vida de oración a Dios y de comunión con él no tenga estorbo ni sea interrumpida. El hombre que considera a su esposa bíblicamente y responde a su responsabilidad apropiadamente, trasciende todas las correas culturales y tradicionales que le aten a actitudes y comportamiento que hacen el desarrollo de la relación matrimonial inaceptable a Dios. Pero para que tú puedas cumplir bíblicamente con esa responsabilidad a tu esposa, necesitas primeramente cumplir con tu responsabilidad a Dios. Cuando esto sucede, Dios cambia tu vida y te hace apto para que funciones en tu matrimonio como Él lo manda. Es necesario que, arrepentido de tu pecado, reconozcas que solo Jesucristo, con su muerte y resurrección,
puede cambiarte y hacerte acepto ante Dios. Él murió en la cruz como sustituto tuyo para perdonar tu pecado y resucitó para asegurarte vida eterna. Él transforma tu vida por medio del Espíritu Santo para que te conduzcas bíblicamente hacia Dios, hacia tu esposa y hacia las demás personas. Te invito a que por fe recibas a Cristo como tu Salvador y Señor. Solo Él puede ayudarte a que verdaderamente cumplas con tu responsabilidad matrimonial y que vivas como Dios manda.

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3: Yo podría decir en este punto que el Dios de Israel se está revelando a sí mismo como un calvinista competente que tiene el poder de inclinar los corazones de sus criaturas en la dirección que él quiere que vayan para cumplir su voluntad providencial y sus decretos soberanos.
4: 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Hoy presentamos el 24 capítulo de nuestra serie titulada Del Polvo a la Gloria. Los libros de Esdras y Nehemías completan el registro histórico del Antiguo Testamento. Relatan la historia del regreso de los exiliados a su patria en un clima de fiesta nacional. Esdras dirigió a un grupo de exiliados para reconstruir el templo del Señor y Nehemías dirigió a un grupo para reconstruir los muros de Jerusalén. Sin embargo, ambos líderes entendieron que la reconstrucción espiritual del pueblo era tan importante como la reconstrucción de sus edificaciones. Hemos diseñado una guía de estudio que te puede ayudar bastante a lo largo de esta serie. Luego, te diremos cómo conseguirla gratuitamente. Pero antes, pasemos de nuevo al salón de clases a escuchar al Dr. R.C. 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
3: Terminamos nuestro breve estudio sobre los profetas mayores y antes de empezar a ver a los profetas menores y un breve estudio de la literatura sapiensal del Antiguo Testamento, quiero hacer un pequeño paréntesis para dar un vistazo veloz a dos libros pequeños que son parte del registro histórico del Antiguo Testamento. Son los libros de Esdras y Nehemías. Porque estos libros cubren algo de la historia después del exilio y narran los acontecimientos que rodean el retorno del exilio. Y en un sentido muy real, en términos de un resumen cronológico del Antiguo Testamento, nos llevan al final de ese periodo registrado en el Antiguo Testamento. Ahora bien, en nuestras Biblias, los libros de Esdras y Nehemías son dos libros distintos. Sin embargo, hay grandes probabilidades que en el mundo antiguo estos libros se fusionaron en uno solo, Esdras-Nehemías, porque ambos estaban interesados en el mismo tipo de iniciativa, pero vamos a tratarlos por separado, ya que así es como están hoy. Ahora, tanto Esdras como Nehemías estaban involucrados en un importante punto del avivamiento nacional. Te puedes imaginar cómo fue para los judíos exiliados pasar más de una generación de historia en cautiverio en una tierra extraña. Puedes imaginar la esperanza que nació en ellos cuando les llegó la noticia de la caída de sus opresores, los babilonios, y podían esperar que el nuevo imperio reinante, el de los medos y persas, los fuera a liberar a ellos. No sé si alguien ha pasado alguna vez tiempo en un país extranjero donde te encuentras lejos de casa por un periodo temporal, y aun cuando tratas de ajustarte y aclimatarte en esa tierra extraña, todavía hay algo del viejo dicho que dice no hay nada como estar en casa. Cuando vivíamos en Europa y asistía a la universidad y tratábamos de adaptarnos a la cultura holandesa, una de las pequeñas frases o expresiones que aprendimos fue esta: Ost, West, Taust is best. Que significa este o este lugar es mejor. Entonces, cuando les llega la noticia a estos refugiados en el exilio, que un decreto ha sido emitido por el nuevo rey que les permite regresar a su tierra natal, esta debe haber sido una de las ocasiones más felices en todo el Antiguo Testamento. El primer capítulo de Esdras nos da panorama de esto a partir del verso 1. En el primer año de Ciro, rey de Persia, para que se cumpliera la palabra del Señor por boca de Jeremías, el Señor movió el espíritu de Ciro, rey de Persia, y este hizo proclamar por todo su reino y también por escrito. Observa cómo es presentado este libro. No es solo una historia secular de los asuntos del rey de Persia, sino que empieza recordando a los lectores que lo que está a punto de pasar tiene lugar, en primer lugar, en el cumplimiento de la profecía futura de la restauración dicha por Jeremías, y que este poderoso rey Ciro es movido a actuar por la obra de Dios. Ustedes saben que el pueblo judío no conoce de un Dios al que no se le permite entrar en las decisiones de los seres humanos o inclinar sus corazones en una dirección o en otra. Yo podría decir en este punto que el Dios de Israel se está revelando a sí mismo como un calvinista competente que tiene el poder de inclinar los corazones de sus criaturas en la dirección que él quiere que vayan para cumplir su voluntad providencial y sus decretos soberanos. Y así, desde el principio, en lugar de permitir que la gente se regocije en la benevolencia de un rey pagano, se le recuerda al pueblo quién es el que los está librando del cautiverio. Continúa el texto diciendo: así dice Ciro, rey de Persia, el Señor, el Dios de los cielos, me ha dado todos los reinos de la tierra, y él me ha designado para que le edifique una casa en Jerusalén que esté en Judá. El que de entre vosotros pertenezca a su pueblo, sea su Dios con él, que suba a Jerusalén que esté en Judá, y edifique la casa del Señor, Dios de Israel. Él es el Dios que está en Jerusalén. Y a todo sobreviviente en cualquier lugar que habite, que los hombres de aquel lugar lo ayuden con plata y oro, con bienes y ganado, junto con una ofrenda voluntaria para la casa de Dios que está en Jerusalén. Así como resultado de este decreto, que ahora es la ley de los medos y persas, Esdras conduce a un grupo de personas desde esa tierra hacia Jerusalén y emprende la tarea de reconstruir el templo que había sido destruido por Nabucodonosor y los babilonios. Y así empieza la primera parte del retorno de

Aunque este templo estaba siendo reconstruido en ese momento, no había manera de que se pudiera comparar con el esplendor y la gloria del templo de Salomón que fue construido durante la Edad de Oro de Israel. En vez de regocijarse y aplaudir, lloraron y clamaron. Pero volvieron en sí después de un rato y el trabajo empezó en el templo, solo para ser interrumpido cuando Ciro salió de escena. Y la oposición llegó a este proyecto durante los reinados de Jerjes y Artajerjes, y el trabajo se suspendió y paró temporalmente, hasta que llegamos al capítulo 6 del libro de Esdras, donde leemos sobre la culminación de este trabajo de reconstrucción del templo, la dedicación del mismo y la celebración de la Pascua. En este momento, Esdras instituye reformas importantes en el pueblo porque todavía están practicando muchos de los rituales paganos que habían aprendido durante su cautiverio. Y ellos vienen con sus esposas paganas y esposos paganos y así van de vuelta al problema. Y entonces pasamos al libro de Nehemías que no describe la reconstrucción del templo, sino la reconstrucción de los muros de la ciudad sagrada misma. Dirijamos nuestra atención entonces al libro de Nehemías. Leemos el pasaje inicial de este libro en el capítulo 1 y dice: Aconteció que en el mes de Quisleu, en el año 20, estando yo en la fortaleza de Susa, vino Hananí, uno de mis hermanos, con algunos hombres de Judá, y les pregunté por los judíos, los que habían escapado y habían sobrevivido a la cautividad, y por Jerusalén. Así es como comienza Nehemías, quien es descrito como un copero del rey. Una posición de gran confianza en la corte real. Pero ahora recibe la visita de uno de los que ha ido a Judá y a Jerusalén, y le pregunta acerca de la condición de la ciudad. Y me dijeron, el remanente, los que sobrevivieron a la cautividad allí en la provincia, están en gran aflicción y oprobio, y la muralla de Jerusalén está derribada y sus puertas quemadas a fuego. Aunque se encuentra en el palacio del rey, Nehemías es consumido por su gran preocupación por el bienestar de la ciudad de Dios. Él no ha olvidado el santuario central y el lugar donde Dios había reunido a su nación. Por eso se está preguntando sobre la situación en Jerusalén, y cuando recibe este reporte sombrío de la ciudad que había sido quemada y las paredes derribadas, su primera reacción fue deprimirse. Leamos lo que dice. Cuando oí estas palabras, me senté y lloré e hice duelo algunos días. Nehemías es apresado por la tristeza. Entonces su primera reacción a las malas noticias es llorar, pero su segunda reacción es orar. Y estuve ayunando y orando delante del Dios del cielo. Ahora tomemos un momento para considerar la oración de este hombre. Recuerda que él ha estado ayunando, ha estado de luto, ha estado lleno de dolor porque las noticias han sido malas noticias. Escucha lo que dice en su oración. Y dije, te ruego, oh Señor, Dios del cielo, el grande y temible Dios que guarda el pacto y la misericordia para con aquellos que le aman y guardan sus mandamientos. Que estén atentos tus oídos y abiertos tus ojos para oír la oración de tu siervo que yo hago ahora delante de ti día y noche por los israelitas tus siervos, confesando los pecados que los hijos de Israel hemos cometido contra ti. Sí, yo y la casa de mi padre hemos pecado. ¿Oyes lo que está pasando aquí? Él empieza esta oración que sale, que brota de un corazón quebrantado.
de un corazón temeroso, con pena y

de luto. Y no se parece a las oraciones que hacemos en situaciones como esta. Él no está diciendo, ¿cómo dejaste que esto pase, oh Dios? Sino que el contenido de su oración es una oración de adoración, una oración de reverencia por la majestad de Dios. Está de rodillas en medio de esta destrucción y él dice, te ruego, oh Señor, Dios del cielo, el grande y temible Dios que guarda el pacto y la misericordia para con aquellos que le aman. No dice, oh Dios, cuya ira y justicia es arbitraria, ¿por qué nos has tratado injustamente o cómo puedes dejar que estas cosas nos sucedan? Sino, oh Dios, tú eres un Dios que guarda el pacto. Él entendió el mensaje de Ezequiel y el mensaje de Daniel. Él comprendió que la razón de la calamidad que había caído sobre su amado país y su amada ciudad era que Dios estaba cumpliendo su promesa, la cual era una promesa de juicio si las personas continuaban en su maldad. Como dice la Escritura, aunque todo hombre sea hallado mentiroso, Dios es hallado veraz. Lo que sigue inmediatamente después de su oración de adoración es una oración de contrición, una oración de arrepentimiento en la que confiesa no solo los pecados de sus padres, sino los pecados de su propia generación y de él mismo. Él dijo, hemos procedido perversamente contra ti y no hemos guardado los mandamientos, ni los estatutos, ni las ordenanzas que mandaste a tu siervo Moisés. Acuérdate ahora de la palabra que ordenaste a tu siervo Moisés, diciendo, si sois infieles, yo os dispersaré entre los pueblos. Pero si volvéis a mí y guardáis mis mandamientos y los cumplís, aunque sus desterrados estén en los confines de los cielos, de allí los recogeré y los traeré al lugar que he escogido para hacer morar allí mi nombre. Y ellos son tus siervos y tu pueblo, los que tú redimiste con tu gran poder y con tu mano poderosa.

triste en su presencia. Y el rey me dijo, ¿por qué está triste tu rostro? ¿Tú no estás enfermo? Eso no es más que tristeza de corazón. Entonces tuve mucho temor y dije al rey, viva para siempre el rey. ¿Cómo no ha de estar triste mi rostro cuando la ciudad, lugar de los sepulcros de mis padres, está desolada y sus puertas han sido consumidas por el fuego? ¿No es interesante que el rey se da cuenta de la tristeza de Nehemías? Pues el rey le dice, ¿qué problema tienes? Siempre estás risueño y alegre cuando estás sirviendo aquí en el palacio, pero veo que tienes algún problema por tu semblante y en mi opinión no es una enfermedad física, sino una enfermedad del alma. Tú estás angustiado por algo. ¿Qué es, Nehemías? Y Nehemías tiene mucho miedo de dar la respuesta por temor a que el rey pueda pensar que es ingrato por la posición maravillosa que tiene allí y que no está satisfecho con su situación presente. Así que prepara su respuesta diciendo, viva para siempre el rey y no se ofenda por lo que estoy a punto de decir. Pero ¿cómo puedo estar feliz cuando la ciudad donde están los sepulcros de mis padres, la ciudad de Dios, está en ruinas? El rey me dijo, ¿qué es lo que pides? Entonces oré al Dios del cielo. El rey dijo, ¿qué es lo que pides? Y antes de contestar, Nehemías ora a Dios. Y respondí al rey, si le place al rey, y si su siervo ha hallado gracia delante de ti, envíeme a Judá, a la ciudad de los sepulcros de mis padres, para que yo la reedifique. Entonces el rey me dijo, estando la reina sentada junto a él, ¿cuánto durará tu viaje y cuándo volverás? Y le agradó al rey enviarme y yo le di un plazo fijo. Lo que sigue es el registro de todo este episodio dramático en la historia judía sobre la construcción de los muros de Jerusalén. El rey dio un salvoconducto a Nehemías y a su pueblo para emprender este programa de reconstrucción del templo, para llevar los materiales al sitio y pasar a través de diversas satrapías del imperio persa. Pero como había sucedido antes a funcionarios menores en el reino y en el imperio, no les gustó este trato especial que se le estaba dando a Nehemías. Y empezaron a conspirar para obstaculizar este trabajo de reconstrucción. Y estaban en ese sentido actuando contra el decreto del rey. Pero a pesar de toda esta intriga, los muros y la reconstrucción son defendidos contra las incursiones de los enemigos hacia ellos. En particular, Sanbalat, Tobías, los árabes, los amonitas, los asdoditas, que querían evitar que la construcción fuera terminada. Así que aquí hay un proyecto de construcción que se está llevando a cabo en medio de la guerra, en verdad, en medio de estos ataques todos los días. Así que en ese sentido tienen una lanza en una mano y una pala en la otra, pues los que trabajan en el muro también tienen que lidiar con los ataques de los enemigos. Y por si fuera poco, mientras están pasando por esto, algunas de las personas mismas comenzaron a murmurar y a quejarse y decían que era una recapitulación del pueblo de Israel y la experiencia en el desierto y decían, ¿qué estamos haciendo aquí? Estamos sufriendo y cosas así. Y lo que Nehemías entiende es que no solo tiene que reconstruir los muros, también tiene que reconstruir la nación, tiene que reconstruir al pueblo. Y después de que terminen el muro, la tarea no estará aún completa, ya que Nehemías se embarca en una reforma profunda de la vida de su pueblo para que detengan todo esto de matrimonios mixtos con infieles, dejaran de profanar las cosas sagradas de Dios con los rituales paganos. Y hay un punto interesante con el que me gustaría terminar. Ocurre más adelante en el libro de Nehemías, hacia el final, en el capítulo 13, donde establece los principios de la reforma y de la separación. En el versículo 28, en el mismo final del libro, leemos, aún uno de los hijos de Joiada, hijo del sumo sacerdote Eliasib, era yerno de Sanbalat Oronita.

0: Egipta y lo eché de mi lado. ¿No es interesante? Tenía un sacerdote trabajando aquí que era parte de la familia de los enemigos que estaban destruyendo este trabajo o tratando de destruir esta obra. Y entonces se deshizo de él. Y en el versículo 29 dice, acuérdate de ellos, Dios mío, porque han profanado el sacerdocio y el pacto del sacerdocio y de los levitas. Así los purifiqué de todo lo extranjero. Los limpié de todo lo pagano. Si la nación iba a comenzar de nuevo y tener una nueva visión de su misión para la que fue establecida y creada en primer lugar, no solo tenían ellos que reconstruir el templo, tenían que limpiar el templo, tenían que limpiarse ellos mismos y tenían que purificar su iglesia para que la iglesia pudiera ser la iglesia que Dios pretendía que fuera.
1: En este episodio hemos sido testigos de la fidelidad de Dios para con su pueblo. Un pueblo que por su rebeldía había caído en manos de sus enemigos, ahora es liberado y llevado de regreso a su tierra, donde no solo sus edificaciones son restauradas, sino también su relación misma con Dios. El libro de Amós nos enseña acerca de la justicia, y el de Oseas nos enseña acerca de la misericordia. En el siguiente capítulo de esta serie, R.C. Sproul nos presenta a estos profetas gemelos del siglo 8 antes de Cristo. 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Dios llama a su pueblo a ser transformado por la renovación de su mente. Es por esta razón que transmitimos una enseñanza que expone las glorias de Dios reveladas en la Biblia en el contexto de la cultura, la filosofía, la apologética, la ética y la historia de la Iglesia. 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

0: 14 horas, 4 minutos.
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Era un cuadro muy dramático. Todos lloraban y casi todos le decían: no te vayas, por favor no te vayas. Pero ya lo había decidido y su única meta era viajar para el norte. Y con lágrimas y muchas lágrimas tuvo que despedirse de todos.

0: 14 horas, 34 minutos.
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1: Yo no sé en qué situación estás pasando, pero déjame decirle que para Dios no hay nada imposible. Para Dios no hay nada imposible. Solo es de creer. Activa tu fe. Yo no sé cuál sea el proceso que estás pasando, pero déjame decirle que Dios está contigo. Para Él no hay cosa imposible.

Para Dios no hay cosa imposible. Hoy el Señor quiere obrar en tu vida. Hoy el Señor quiere hacer un milagro en tu vida, en tu familia.

0: 15 horas, 30 minutos.
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1: 16 horas, 1 minuto.
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0: mí Dios es omnipotente. Tiene el poder sin límites e inagotable. En otras palabras, poder infinito. Es omnisciente. El estado de tener un conocimiento total. La cualidad de saberlo todo. Es omnipresente. Capacidad de estar presente en todas partes simultáneamente. Significa que Dios está siempre presente en todas partes. Ese es mi Dios.
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Esta conferencia se titula El Hijo Obediente y está basada en las palabras bíblicas de Éxodo 20, 12. Honra a tu padre y a tu madre para que tus días se alarguen en la tierra que Jehová tu Dios te da. Cuando decae la familia, se ha tomado el paso inicial hacia la destrucción de la sociedad. El hogar es una escuela y las lecciones que allí se aprenden determinan el futuro de la persona y, consecuentemente, el futuro de la civilización o del país o de la comunidad en que se vive. Todo empieza en el seno de aquella institución fundamental que llamamos la familia. Es por esta razón seguramente que el sabio Dios en su ley inmortal ha dado la clarísima orden: honra a tu padre y a tu madre para que se alarguen los días que Jehová tu Dios te da. Honrar en el sentido bíblico no es regalarle a un viejito una flor fragante en el día de los padres o obsequiarle a alguien una bagatela en el día de su cumpleaños. Honrar es término muy amplio. Incluye por lo menos tres cosas importantes: reverencia, obediencia y gratitud. Dios toma esto con mucho más seriedad que la que le ha concedido el hombre moderno. Para el hombre de hoy, el hijo obediente es la excepción en vez de la regla. Tal vez se debe esta desgracia a la indignidad de los padres más que a la de los hijos. Lógico es que los hijos no respeten a quienes, padres o no, se han hecho indignos de respeto. Tal vez la experiencia le ha enseñado a usted que ser padre, tener autoridad, no es la cosa más fácil en este mundo. Produce más dolores de cabeza que momentos de satisfacción, más espinas que rosas. El hijo obediente le parece a usted un sueño, un cuento de hadas. Si este es el caso, debería usted despertarse de inmediato, tomar resoluciones, enderezar sus caminos y empezar a conducirse de modo que sea digno de la honra de sus hijos. Dios se lo ordena a los hijos, pero Dios le exige a usted que lo lleve a cabo. Para eso le permitió hijos y para eso lo llama a la reflexión. Los hijos se pasan los años formativos bajo la tutela directa de los padres, lo cual quiere decir que son ellos quienes tienen la primera oportunidad de formar personalidades, desarrollar hábitos, indicar derroteros, de crear un ser humano. Dios aconseja empezar con lo más básico: reverencia, obediencia y gratitud. Es lo que se aprende en el hogar lo que permitirá desenvolverse en los años de madurez. Usted conoce posiblemente la tragedia del quebrantamiento de esta ley divina. Cuando se debilita la familia, se debilita automáticamente la disciplina y la obediencia. Donde esto ocurre, se debilita la sociedad, el país, el gobierno, el mundo entero. Además, donde se debilita la familia, muy pronto se introducen otras fuerzas de mayor opresión para hacer la vida posible y viable. De aquí surge la tremenda importancia de este mandamiento de Dios. El mandamiento no se limita, por supuesto, a la relación entre hijos y sus padres. Se refiere más bien al concepto de autoridad entre los hombres. Exactamente lo mismo dice Dios al ciudadano, al empleado, al gobernado. Honrar a los padres significa también honrar al patrón, al capataz, al alcalde, al gobernador, al juez, al gobierno legítimamente constituido. Pero empieza en el hogar, porque como se conducen los hijos en el hogar, se conducirán después en todos los otros niveles de la actividad humana. El hijo obediente será empleado comprensivo, ciudadano que respeta las leyes, obrero por todos apreciado. Sabrá cuál es el único camino por el cual las multitudes humanas podrán caminar juntas sin extinguirse mutuamente y sin las angustias de una vida desordenada y sin propósito.
Quien gobierna sabe cuán difícil es hacerlo. Quien administra una empresa lo sabe. Lo sabe un profesor en la universidad y una maestra en la escuela rural. Lo sabe el capitán de un equipo futbolista y lo sabe el líder de un sindicato. Pero empieza en el hogar. Empieza con el hijo obediente. Honrar significa tratar con reverencia a alguien. Sus padres son agentes de Dios. Es Dios quien les ha dado autoridad. Desgraciado es aquel hijo que no los trata con reverencia. Es lo mismo que hacerlo con el Creador. Tal vez piensa usted que sus padres son caprichosos y que no comprenden las cosas y que quieren explotarlo o que poco les importa si a usted le va bien o le va mal. Bueno, esto es muy común, es muy natural. Desde aquel día en que el hombre resolvió rebelarse contra Dios, burlarse de sus leyes y hacer su propia voluntad, hemos caído en la desgracia de creer que nosotros somos jueces de nuestras propias acciones y que nadie tiene derecho a meterse en nuestra vida. Es muy normal. Pero la ley de Dios está presente para hacernos ver la insensatez de nuestro orgullo infundado. Está allí para mostrarnos cuál es el camino a la felicidad. Es el camino de la reverencia a quienes están en autoridad, de padre a presidente. De vez en cuando se oye de alguien que intentó o literalmente tuvo éxito en su intención de asesinar a un funcionario. Es casi seguro que tal asesino jamás aprendió la ley fundamental de Dios. Jamás aprendió a honrar a sus padres y por eso ahora se cree en el derecho de asesinar. Pero ¿no se nota esa falta de reverencia a otros niveles también? No todos asesinan a sus superiores con una daga o un revólver. Muchos lo hacen todos los días con sus cortantes palabras, su desprecio total, sus tendencias anarquistas, su sed revolucionaria. Honrar significa mostrar reverencia a superiores. También significa obediencia. ¡Cuán difícil se hace obedecer! Usted lo puede observar en cuanto el niño tiene apenas un año de vida. Ya empiezan a manifestarse en él esas tendencias hacia la rebelión y desobediencia. No quiere comer la comida que le ponen delante. No quiere irse a la cama, o no quiere levantarse por la mañana, o estudiar sus lecciones en la escuela. Quiere hacer lo que venga a la mente sin consulta de nadie ni respeto de reglas. Si no aprende a obedecer en el ambiente de familia, será desobediente después, en el ambiente laboral, en el político, en todas sus relaciones con semejantes. Cuando esa desobediencia se multiplica centenares o miles de veces, tiene usted un país en rebeldía, en marcha retrógrada, en decaimiento, inestabilidad, incertidumbre. Y mucho antes de que usted lo sospeche, llegará alguna otra fuerza que ocupará el vacío producido. Por eso tenemos la desgracia de autoridades arbitrarias y tiránicas. Por eso hemos visto países enteros tragados por autoridades excesivamente fuertes. Es que sólo así podrán los hombres llevarse más o menos bien. De otra manera sería una lucha constante y una total ausencia de armonía y unidad de voluntades. Cuando no se aprende a obedecer a los padres, tampoco puede aprenderse a obedecer a otros superiores que la vida humana pueda imponer. Honrar también significa gratitud. Usted sabe que jamás podrá recompensar a sus padres por lo que han hecho. Jamás le alcanzarán sus fortunas para pagarles lo que de ellos ha recibido. Pero sí puede demostrarles gratitud. ¡Cuán ingratos son los hombres con frecuencia! Se olvidan de las agonías y sacrificios, de las lágrimas vertidas y las angustias experimentadas. Ni piensan siquiera en lo que costó darles la vida y prepararlos para ella. Se declaran independientes y mucho hay de bueno en eso, mucho que es divino también, pero no es divino ciertamente negar a superiores, padres inclusive, esa gratitud que tanto se merecen. Puede ser que no hicieron tanto como usted quisiera, que su capataz no lo alabó lo suficiente por su conducta, que el jefe no le dio una bonificación.
pero eso no quita su obligación de mostrarse agradecido por el mero hecho de hacer lo que hicieron. Han sido puestos por autoridad divina, y si no puede usted agradecerles a ellos, ¿cómo agradecerá a Dios con toda sinceridad? Reverencia, obediencia y gratitud a superiores, desde los padres hasta la autoridad máxima. Eso es lo que Dios ordena para el bienestar de sus criaturas. Pero ¿sabe usted una cosa? Francamente, es imposible para el hombre honrar a superiores, reverenciarlos, obedecerles y mostrarles gratitud. Es imposible porque está usted henchido de orgullo y egoísmo. No hay uno solo que no sea culpable, en un grado u otro, de haber violado esta ley preciosa de Dios. Eso hace de cada uno un pecador, irremediablemente perdido. Por eso vino Cristo al mundo, para dar nueva vida, para transformar corazones, para dar una nueva visión de la realidad humana. Cristo vino a salvar lo que se había perdido. Solo por medio de Él sería posible para usted ser hijo obediente. En efecto, por medio de Él puede usted llegar a ser hijo de Dios.

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0: Ahora entenderás el propósito de la vida, de tu existencia, el motivo por el cual fuiste creado. 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Desconéctate de la realidad y enciende la esperanza. 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

0: yo podría decir en este punto que el Dios de Israel se está revelando a sí mismo como un calvinista competente que tiene el poder de inclinar los corazones de sus criaturas en la dirección que él quiere que vayan para cumplir su voluntad providencial y sus decretos soberanos.
1: Después de vivir en cautiverio, los israelitas no solo tuvieron que reconstruir el templo, tuvieron que reformar su adoración. 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Hoy presentamos el 24 capítulo de nuestra serie titulada Del Polvo a la Gloria. Los libros de Esdras y Nehemías completan el registro histórico del Antiguo Testamento. Relatan la historia del regreso de los exiliados a su patria en un clima de fiesta nacional. Esdras dirigió a un grupo de exiliados para reconstruir el templo del Señor y Nehemías dirigió a un grupo para reconstruir los muros de Jerusalén. Sin embargo, ambos líderes entendieron que la reconstrucción espiritual del pueblo era tan importante como la reconstrucción de sus edificaciones. Hemos diseñado una guía de estudio que te puede ayudar bastante a lo largo de esta serie. Luego te diremos cómo conseguirla gratuitamente. Pero antes, pasemos de nuevo al salón de clases a escuchar al Dr. R.C. 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
0: Terminamos nuestro breve estudio sobre los profetas mayores y antes de empezar a ver a los profetas menores y un breve estudio de la literatura sapiensal del Antiguo Testamento, quiero hacer un pequeño paréntesis para dar un vistazo veloz a dos libros pequeños que son parte del registro histórico del Antiguo Testamento. Son los libros de Esdras y Nehemías. Porque estos libros cubren algo de la historia después del exilio y narran los acontecimientos que rodean el retorno del exilio. Y en un sentido muy real, en términos de un resumen cronológico del Antiguo Testamento, nos llevan al final de ese periodo registrado en el Antiguo Testamento. Ahora bien, en nuestras Biblias, los libros de Esdras y Nehemías son dos libros distintos. Sin embargo, hay grandes probabilidades que en el mundo antiguo estos libros se fusionaron en uno solo, Esdras-Nehemías, porque ambos estaban interesados en el mismo tipo de iniciativa, pero vamos a tratarlos por separado, ya que así es como están hoy. Ahora, tanto Esdras como Nehemías estaban involucrados en un importante punto del avivamiento nacional. Te puedes imaginar cómo fue para los judíos exiliados pasar más de una generación de historia en cautiverio en una tierra extraña. Puedes imaginar la esperanza que nació en ellos cuando les llegó la noticia de la caída de sus opresores, los babilonios, y podían esperar que el nuevo imperio reinante, el de los medos y persas, los fuera a liberar a ellos. No sé si alguien ha pasado alguna vez tiempo en un país extranjero donde te encuentras lejos de casa por un periodo temporal, y aun cuando tratas de ajustarte y aclimatarte en esa tierra extraña, todavía hay algo del viejo dicho que dice, no hay nada como estar en casa. Cuando vivíamos en Europa y asistía a la universidad, y tratábamos de adaptarnos a la cultura holandesa, una de las pequeñas frases o expresiones que aprendimos fue esta: Ost, best, taus, is best. Que significa este o este lugar es mejor. Entonces, cuando les llega la noticia a estos refugiados en el exilio, que un decreto ha sido emitido por el nuevo rey que les permite regresar a su tierra natal, esta debe haber sido una de las ocasiones más felices en todo el Antiguo Testamento. El primer capítulo de Esdras nos da panorama de esto a partir del verso 1. En el primer año de Ciro, rey de Persia, para que se cumpliera la palabra del Señor por boca de Jeremías, el Señor movió el espíritu de Ciro, rey de Persia, y éste hizo proclamar por todo su reino y también por escrito. Observa cómo es presentado este libro. No es solo una historia secular de los asuntos del rey de Persia, sino que empieza recordando a los lectores que lo que está a punto de pasar tiene lugar, en primer lugar, en el cumplimiento de la profecía futura de la restauración dicha por Jeremías, y que este poderoso rey Ciro es movido a actuar por la obra de Dios. Ustedes saben que el pueblo judío no conoce de un Dios al que no se le permite entrar en las decisiones de los seres humanos o inclinar sus corazones en una dirección o en otra. Yo podría decir en este punto que el Dios de Israel se está revelando a sí mismo como un calvinista competente que tiene el poder de inclinar los corazones de sus criaturas en la dirección que él quiere que vayan para cumplir su voluntad providencial y sus decretos soberanos. Y así, desde el principio, en lugar de permitir que la gente se regocije en la benevolencia de un rey pagano, se le recuerda al pueblo quién es el que los está librando del cautiverio. Continúa el texto diciendo: así dice Ciro, rey de Persia, el Señor, el Dios de los cielos, me ha dado todos los reinos de la tierra, y él me ha designado para que le edifique una casa en Jerusalén que esté en Judá. El que de entre vosotros pertenezca a su pueblo, sea su Dios con él, que suba a Jerusalén que esté en Judá, y edifique la casa del Señor, Dios de Israel. Él es el Dios que está en Jerusalén. Y a todo sobreviviente en cualquier lugar que habite, que los hombres de aquel lugar lo ayuden con plata y oro, con bienes y ganado, junto con una ofrenda voluntaria para la casa de Dios que está en Jerusalén. Así como resultado de este decreto, que ahora es la ley de los medos y persas, Esdras conduce a un grupo de personas desde esa tierra hacia Jerusalén y emprende la tarea de reconstruir el templo que había sido destruido por Nabucodonosor y los babilonios. Y así empieza la primera parte del retorno del exilio, y el capítulo 3 de Esdras habla sobre los inicios de esta restauración del templo, y quiero detenerme aquí por un momento. Leemos en el verso 10 del capítulo 3. Cuando los albañiles terminaron de echar los cimientos del templo del Señor, se presentaron los sacerdotes en sus vestiduras con trompetas y los levitas, hijos de Asaf, con címbalos para alabar al Señor conforme a las instrucciones del rey David de Israel, y cantaban alabando y dando gracias al Señor, porque Él es bueno, porque para siempre su misericordia sobre Israel. Y todo el pueblo aclamaba a gran voz alabando al Señor, porque se habían echado los cimientos de la casa del Señor. Es decir, este es un tiempo sin inhibiciones de celebración cuando ellos pusieron los cimientos del nuevo templo en Jerusalén. Pero hay una nota de tristeza en este texto. En el versículo 12 leemos estas palabras: pero muchos de los sacerdotes y levitas y jefes de casas paternas, los ancianos que habían visto el primer templo, cuando se echaban los cimientos de este templo delante de sus ojos, lloraban en alta voz mientras muchos daban gritos de alegría. Hay una diferencia entre las generaciones. Las personas más jóvenes que vendrían ahora están encantadas de haber salido del cautiverio y participar en este proyecto de construcción para restaurar el templo de su nación. Sin embargo, para los ancianos de la comunidad, para los sacerdotes y los levitas, fue un momento agridulce, ya que todavía tenían el recuerdo vivo del esplendor del templo que fue construido por Salomón. E incluso, aunque este templo estaba siendo reconstruido en ese momento, no había manera de que se pudiera comparar con el esplendor y la gloria del templo de Salomón, que fue construido durante la Edad de Oro de Israel. En vez de regocijarse y aplaudir, lloraron y clamaron. Pero volvieron en sí después de un rato, y el trabajo empezó en el templo, solo para ser interrumpido cuando Ciro salió de escena y la oposición llegó a este proyecto durante los reinados de Jerjes y Artajerjes, y el trabajo se suspendió y paró temporalmente, hasta que llegamos al capítulo 6 del libro de Esdras, donde leemos sobre la culminación de este trabajo de reconstrucción del templo, la dedicación del mismo y la celebración de la Pascua. En este momento, Esdras instituye reformas importantes en el pueblo porque todavía están practicando muchos de los rituales paganos que habían aprendido durante su cautiverio. Y ellos vienen con sus esposas paganas y esposos paganos, y así van de vuelta al problema. Y entonces pasamos al libro de Nehemías, que no describe la reconstrucción del templo, sino la reconstrucción de los muros de la ciudad sagrada misma. Dirijamos nuestra atención entonces al libro de Nehemías. Leemos el pasaje inicial de este libro en el capítulo 1 y dice: Aconteció que en el mes de Quisleu, en el año 20, estando yo en la fortaleza de Susa, vino Hananí, uno de mis hermanos, con algunos hombres de Judá, y les pregunté por los judíos, los que habían escapado y habían sobrevivido a la cautividad, y por Jerusalén. Así es como comienza Nehemías, quien es descrito como un copero del rey. Una posición de gran confianza en la corte real. Pero ahora recibe la visita de uno de los que ha ido a Judá y a Jerusalén y le pregunta acerca de la condición de la ciudad. Y me dijeron, el remanente, los que sobrevivieron a la cautividad allí en la provincia, están en gran aflicción y oprobio, y la muralla de Jerusalén está derribada y sus puertas quemadas a fuego. Aunque se encuentra en el palacio del rey, Nehemías es consumido por su gran preocupación por el bienestar de la ciudad de Dios. Él no ha olvidado el santuario central y el lugar donde Dios había reunido a su nación. Por eso se está preguntando sobre la situación en Jerusalén, y cuando recibe este reporte sombrío de la ciudad que había sido quemada y las paredes derribadas, su primera reacción fue deprimirse. Leamos lo que dice. Cuando oí estas palabras, me senté y lloré e hice duelo algunos días. Nehemías es apresado por la tristeza. Entonces su primera reacción a las malas noticias es llorar, pero su segunda reacción es orar. Y estuve ayunando y orando delante del Dios del cielo. Ahora tomemos un momento para considerar la oración de este hombre. Recuerda que él ha estado ayunando, ha estado de luto, ha estado lleno de dolor porque las noticias han sido malas noticias. Escucha lo que dice en su oración. Y dije, te ruego, oh Señor, Dios del cielo, el grande y temible Dios que guarda el pacto y la misericordia para con aquellos que le aman y guardan sus mandamientos. Que estén atentos tus oídos y abiertos tus ojos para oír la oración de tu siervo que yo hago ahora delante de ti día y noche por los israelitas tus siervos, confesando los pecados que los hijos de Israel hemos cometido contra ti. Sí, yo y la casa de mi padre hemos pecado. ¿Oyes lo que está pasando aquí? Él empieza esta oración que sale, que brota de un corazón quebrantado.
2: de un corazón temeroso, con pena y de luto. Y no se parece a las oraciones que hacemos en situaciones como esta. Él no está diciendo, ¿cómo dejaste que esto pase, oh Dios? Sino que el contenido de su oración es una oración de adoración, una oración de reverencia por la majestad de Dios. Está de rodillas en medio de esta destrucción y él dice, te ruego, oh Señor, Dios del cielo, el grande y temible Dios que guarda el pacto y la misericordia para con aquellos que le aman. No dice, oh Dios, cuya ira y justicia es arbitraria. ¿Por qué nos has tratado injustamente? ¿O cómo puedes dejar que estas cosas nos sucedan? Sino, oh Dios, tú eres un Dios que guarda el pacto. Él entendió el mensaje de Ezequiel y el mensaje de Daniel. Él comprendió que la razón de la calamidad que había caído sobre su amado país y su amada ciudad era que Dios estaba cumpliendo su promesa, la cual era una promesa de juicio si las personas continuaban en su maldad. Como dice la Escritura, aunque todo hombre sea hallado mentiroso, Dios es hallado veraz. Lo que sigue inmediatamente después de su oración de adoración es una oración de contrición, una oración de arrepentimiento en la que confiesa no solo los pecados de sus padres, sino los pecados de su propia generación y de él mismo. Él dijo, hemos procedido perversamente contra ti y no hemos guardado los mandamientos, ni los estatutos, ni las ordenanzas que mandaste a tu siervo Moisés. Acuérdate ahora de la palabra que ordenaste a tu siervo Moisés, diciendo, si sois infieles, yo os dispersaré entre los pueblos. Pero si volvéis a mí y guardáis mis mandamientos y los cumplís, aunque sus desterrados estén en los confines de los cielos, de allí los recogeré y los traeré al lugar que he escogido para hacer morar allí mi nombre. Y ellos son tus siervos y tu pueblo, los que tú redimiste con tu gran poder y con tu mano poderosa. Te ruego, oh Señor, que tu oído esté atento ahora a la oración de tu siervo y a la oración de tus siervos. Haz prosperar hoy a tu siervo. Lo siguiente que hace Nehemías es ir al magistrado civil, a las autoridades gobernantes de su época. ¿No fue donde ellos primero? A donde fue primero es a donde Dios. Y buscó el permiso de Dios y el don de Dios para hacer algo sobre esta condición. Y entonces leemos en el capítulo 2, aconteció que en el mes de Nisán, en el año 20 del rey Artajerjes, estando ya el vino delante de él, tomé el vino y se lo di al rey. Yo nunca había estado triste en su presencia. Y el rey me dijo, ¿por qué está triste tu rostro? ¿Tú no estás enfermo? Eso no es más que tristeza de corazón. Entonces tuve mucho temor y dije al rey, viva para siempre el rey. ¿Cómo no ha de estar triste mi rostro cuando la ciudad, lugar de los sepulcros de mis padres, está desolada y sus puertas han sido consumidas por el fuego? ¿No es interesante que el rey se da cuenta de la tristeza de Nehemías? Pues el rey le dice, ¿qué problema tienes? Siempre estás risueño y alegre cuando estás sirviendo aquí en el palacio, pero veo que tienes algún problema por tu semblante y en mi opinión no es una enfermedad física, sino una enfermedad del alma. Tú estás angustiado por algo. ¿Qué es, Nehemías? Y Nehemías tiene mucho miedo de dar la respuesta por temor a que el rey pueda pensar que es ingrato por la posición maravillosa que tiene allí y que no está satisfecho con su situación presente. Así que prepara su respuesta diciendo, viva para siempre el rey y no se ofenda por lo que estoy a punto de decir. Pero ¿cómo puedo estar feliz cuando la ciudad donde están los sepulcros de mis padres, la ciudad de Dios, está en ruinas? El rey me dijo, ¿qué es lo que pides? Entonces oré al Dios del cielo. El rey dijo, ¿qué es lo que pides? Y antes de contestar, Nehemías ora a Dios. Y respondí al rey, si le place al rey, y si su siervo ha hallado gracia delante de ti, envíeme a Judá, a la ciudad de los sepulcros de mis padres, para que yo la reedifique. Entonces el rey me dijo, estando la reina sentada junto a él, ¿cuánto durará tu viaje y cuándo volverás? Y le agradó al rey enviarme, y yo le di un plazo fijo. Lo que sigue es el registro de todo este episodio dramático en la historia judía sobre la construcción de los muros de Jerusalén. El rey dio un salvoconducto a Nehemías y a su pueblo para emprender este programa de reconstrucción del templo, para llevar los materiales al sitio y pasar a través de diversas satrapías del imperio persa. Pero como había sucedido antes a funcionarios menores en el reino y en el imperio, no les gustó este trato especial que se le estaba dando a Nehemías. Y empezaron a conspirar para obstaculizar este trabajo de reconstrucción. Y estaban en ese sentido actuando contra el decreto del rey. Pero a pesar de toda esta intriga, los muros y la reconstrucción son defendidos contra las incursiones de los enemigos hacia ellos. En particular, Sanbalat, Tobías, los árabes, los amonitas, los asdoditas, que querían evitar que la construcción fuera terminada. Así que aquí hay un proyecto de construcción que se está llevando a cabo en medio de la guerra, en verdad, en medio de estos ataques todos los días. Así que en ese sentido tienen una lanza en una mano y una pala en la otra, pues los que trabajan en el muro también tienen que lidiar con los ataques de los enemigos. Y por si fuera poco, mientras están pasando por esto, algunas de las personas mismas comenzaron a murmurar y a quejarse y decían que era una recapitulación del pueblo de Israel y la experiencia en el desierto, y decían, ¿qué estamos haciendo aquí? Estamos sufriendo y cosas así. Y lo que Nehemías entiende es que no solo tiene que reconstruir los muros, también tiene que reconstruir la nación, tiene que reconstruir al pueblo. Y después de que terminen el muro, la tarea no estará aún completa, ya que Nehemías se embarca en una reforma profunda de la vida de su pueblo para que detengan todo esto de matrimonios mixtos con infieles, dejaran de profanar las cosas sagradas de Dios con los rituales paganos. Y hay un punto interesante con el que me gustaría terminar. Ocurre más adelante en el libro de Nehemías, hacia el final, en el capítulo 13, donde establece los principios de la reforma y de la separación. En el versículo 28, en el mismo final del libro, leemos: aún uno de los hijos de Joiada, hijo del sumo sacerdote Eliasib, era yerno de

0: tener una nueva visión de su misión para la que fue establecida y creada en primer lugar, no solo tenían ellos que reconstruir el templo, tenían que limpiar el templo, tenían que limpiarse ellos mismos y tenían que purificar su iglesia para que la iglesia pudiera ser la iglesia que Dios pretendía que fuera.
1: En este episodio hemos sido testigos de la fidelidad de Dios para con su pueblo, un pueblo que por su rebeldía había caído en manos de sus enemigos. Ahora es liberado y llevado de regreso a su tierra, donde no solo sus edificaciones son restauradas, sino también su relación misma con Dios. El libro de Amós nos enseña acerca de la justicia, y el de Oseas nos enseña acerca de la misericordia. 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

Cada uno debe de dar según lo que haya decidido en su corazón. 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